0: 3 minutos pasaron de las 9 de la noche. Nosotros continuamos en la pantalla norte de Grande Federal junto a Tamara. Tamara, ¿te parece hablar de historia ahora?
1: Sí, por supuesto, era uno de los temas que adelantábamos en los títulos que íbamos a desarrollar. Una de las sorpresas que teníamos.
0: Así es. Dos provincias, un enfrentamiento y la historia argentina que ponemos sobre la mesa. Bernabé Araoz, federalista, resistido en partes del norte grande argentino por su participación entre 1800 y 1820 y 20 y pico, aunque fue mano derecha de Belgrano y muy importante para la batalla de Tucumán, después generó algunas decisiones que le dieron chispazos con caudillos, por ejemplo, como el de Miguel Martín de Güemes. A propósito de Güemes, vamos a hablar con un descendiente de quinta generación del general, y es justamente también Martín Miguel Güemes, @Barrena. ¿Cómo le va? Buenas noches. De verdad y personalmente es un verdadero placer hablar con usted.
2: Un gusto estar con ustedes, con la audiencia de Norte Grande Federal. Lindo nombre tienen. Y por otra parte, voy a pronunciarme no solamente como descendiente de general Güemes, voy a pronunciar como presidente del Instituto Güemesiano de Salta, que es una institución que tiene más de 50 años, y como académico, Sitial 8 Ricardo Rojas. Nuestro instituto se ha pronunciado contrario a la ley de Bernabé Araoz, héroe nacional y precursor del federalismo, como han puesto los diputados de Tucumán, y tenemos nuestras razones históricas para decirlo,
0: sí,
2: que no son localistas, ¿eh? Uh-huh. No es una cuestión de Salta contra Tucumán.
0: No,
2: como tampoco es una cuestión de Salta contra Jujuy, que también entre gallos y medianoches ayer ingresó el proyecto de Manuel Eduardo Arias, héroe nacional.
0: Uh-huh.
2: Es curioso que un sector de Tucumán y un sector de Jujuy, porque sé que no son todos, porque conozco muy bien las dos provincias, hayan elegido para poner de héroe nacional a dos personajes históricos que lo fueron sin duda, y los fundamentos del proyecto dicen la verdad, pero dicen la mitad de la verdad.
0: Uh-huh.
2: No dicen cuál fue el lado oscuro de los dos. Y
0: sí,
2: no expresan claramente que tanto Bernabé Araoz como Manuel Eduardo Arias fueron los mayores obstructores del plan sanmartiniano de libertad e independencia continental, que había nacido en el Congreso de Tucumán.
0: Sí.
2: Y que fue apoyado por Pueyrredón, por Belgrano, por San Martín y por Güemes. Y justamente fue el brigadier general Juan Martín de Pueyrredón, director supremo de las Provincias Unidas, donde se declara la independencia de las Provincias Unidas de Sudamérica, que designa a Güemes jefe del ejército de vanguardia sobre el Alto Perú. Y después va a ser San Martín. Pero, ¿qué hizo Araoz? Primero, Araoz es el primer golpista en nuestro país. Es el primer hombre que produce un golpe de Estado contra una legitimidad de origen que era el Congreso de Tucumán, Congreso Constituyente de la Nación, que declara la independencia, vuelvo a repetir, de las Provincias Unidas de Sudamérica, pensando en un proyecto sudamericano como lo pensaba también Artigas, y que había declarado también la independencia. Y por otra parte, Araoz es un hombre que lo que piensa es en el localismo. Fíjense que yo tengo una carta que la escribí en uno de mis libros, de un trabajo muy interesante de Edgar Acevedo, un académico de la Universidad de Mendoza que escribió sobre la intendencia de Salta del Tucumán, donde en 1801 Araoz le escribe a uno de sus parientes y le dice: las ventajas que tiene Salta hoy, que era la capital de la intendencia de Salta del Tucumán, si trabajamos 10 años ya no serán las mismas. Está pensando en un proyecto provinciano, digamos un proyecto localista, provinciano porque nosotros somos producto de una desintegración. Nosotros hemos sido desintegrados como virreinato, ex virreinato del Río de la Plata, Provincias Unidas de Sudamérica. Las regiones fueron, por eso ustedes usan un término que a mí me encanta, Norte Grande Federal,
0: sí,
2: porque son las regiones anteriores a las provincias. Y Güemes trabajó por la región, trabajó por la nación, murió por el plan sanmartiniano, en una soledad de la misión sanmartiniana. y tuvo la gloria de ser el único general de Independencia que murió en combate.
0: Sí.
2: En cambio, Araoz, que produce un golpe de Estado, un golpe de Estado que ahora le dicen que es federal, pero no era nada federal. Es decir, ese golpe de Estado creó una constitución ilegítima y volteó una constitución legítima que había que reformarla, pero había que reformarla bajo las, digamos, el imperio de la ley y el Estado de Derecho.
0: Sí.
2: Y él produce un golpe de Estado con Abraham González, lo engrilla a Belgrano, mata, lo hiere al gobernador legítimo y se entroniza en el poder, y a partir de ahí empieza en Tucumán una anarquía, que lo he estado leyendo en estos días con un tucumano que es un contrario a Güemes, pero me encanta porque él mismo se contradice, porque dice: después de la muerte de Güemes hubo 4 años de anarquía en Tucumán y de guerra, se fusilaron entre ellos, lo fusilaron a Abraham González, que inició el golpe de Estado en noviembre del 19, lo fusilaron a Araoz, lo fusilaron a Javier López, lo mataron y lo asesinaron a Alejandro Heredia. Es decir, Araoz es el hombre que enciende la hoguera de la desunión en nuestra patria. Uh-huh. Y después se produce la anarquía, por supuesto, en la región litoral. Los caudillos, hartos de la prepotencia de Buenos Aires, también se levantan.
0: Claro, desde Entre Ríos. Martín. Acaban. Martín, sí. para ir poniéndole un poco de orden a lo que estamos hablando, estamos hablando de historia argentina, ya de por sí es apasionante, y sobre todo ese periodo de 1800 a 1826-25 es extraordinario. Cuando usted habla de golpe de Estado, hablamos de la famosa República de Tucumán, que no duró mucho, y que Araoz al mismo tiempo también le impedía a Santiago del Estero pasar a ser autónoma, siendo Santiago del Estero la madre de las ciudades. Pero me quiero detener en esta parte de la figura que usted habla de Araoz, ¿no? Un hombre que de la boca para afuera hablaba del federalismo y de la independencia argentina, pero que después con sus acciones ponía todas las trabas posibles, y que además le mentía a Belgrano sobre las ayudas que le mandaba a los pedidos de Güemes, que como usted también dijo, estaba cumpliendo su misión de retener a los realistas en el norte.
2: Pero por supuesto, las cartas de Güemes con Araoz, o de Belgrano con Araoz, que las tengo, y estoy preparando un libro para esto, para terminar con este prócer provinciano. Uh-huh. que tanto frustró a nuestro país y tanto frustró el plan de San Martín de crear los Estados Unidos de la América del Sur. Realmente es una aberración. Es decir, que las nuevas generaciones, y esa es mi preocupación, la historia no es solamente la historia noticia porque como que está pasando este proyecto, sino que la historia informa sobre el pasado y sobre los errores que hemos cometido en el pasado. Y no puede ser que las nuevas generaciones aprendan en un hombre que no solamente cometió errores, sino que terminó fusilado por sus mismos comprovincianos.
0: Claro.
2: O en el caso de Manuel Eduardo Arias, que el día del gaucho en Jujuy, contradictoriamente, es por Arias, en esa vocación localista que también ha surgido en Jujuy, Arias es muerto por su propio

0: de Güemes, que fue el único general que murió en combate y que dio su sangre por la patria. Y todos los 17 de junio todos se visten de gaucho, utilizan el poncho, autoridades, no autoridades. ¿Van a volver a ponerse el poncho estos senadores? Que hicieron campaña con el poncho, campaña política. Todos los senadores de senadores de la Nación, de la Unión por la Patria, del PRO, de Libertad Avanza, de los bloques, también votaron lo mismo. ¿Qué pasa con el arco político que tiene una amnesia histórica, una ignorancia histórica o intereses ocultos que les hace que no les importe nada tener un héroe como Bernabé Araoz?
1: Martín, estoy casi seguro que ahora que está sobre la agenda esta discusión entre la postura que usted tiene, que yo la comparto bastante, la postura de Santiago del Estero, la postura de Tucumán, pero yo estoy seguro que el 80%, 90% de las personas que están escuchando o que están viendo no saben quién es o quién fue Bernabé Araoz, ¿no? Y que si uno escucha el relato de Tucumán, nos quedamos con el relato de que fue clave en convencer a Belgrano en presentar batalla en Tucumán y posterior, pero no se sabe todos estos detalles que llevó a una guerra civil entre gauchos en la reconocida...
0: No, de gauchos. Entre ciudadanos y gauchos.
1: Exacto, en la famosa batalla del Rincón de Maropa, me parece, ¿no?
0: Marlopa. Sí, pero no solamente eso, esa fue la lucha contra Güemes, en Tubarao, que Güemes buscaba... El tema de Güemes, el hilo conductor para entender los dos enfrentamientos con compatriotas que tuvo, fue porque Güemes necesitaba armas para la defensa y para la ofensiva militar, que para él era imprescindible realizar y estaba dispuesto a hacerlo, hasta dar su propia vida en eso, y la dio. El caso de Araoz, estaba dispuesto a defender sus intereses localistas y por eso murió fusilado por sus comprovincianos. Fíjense la diferencia. Y en el caso de Arias murió muerto por sus mismos gauchos. Entonces, las diferencias son notables, y son tan notables que no puede haber un héroe nacional que se llame Güemes, y que no necesitaba una ley del Congreso, porque yo estoy seguro que Güemes era igual un héroe nacional. Esto sí necesita una ley del Congreso para que alguien repare que existen hoy. Entonces, yo creo, y de esa manera exista Tucumán en las negociaciones que plantee, o también Jujuy en lo mismo. Entonces yo digo, la historia no es solamente un pasatiempo. La historia no solamente es para los estudiosos, la historia es para comprender procesos, pero también es para comprender el debe y haber de nuestras cuentas públicas en el pasado, saber hacia dónde vamos, tener una noción de qué significa la lucha por la patria, por los humildes. Eso me parece a mí que Güemes lo tuvo en grado sumo, y ahora van a instituir a dos hombres que combatieron contra él, que lo intentaron matar, como fue el caso de Manuel Eduardo Arias, y que le tergiversó todo. Yo tengo una carta de Güemes que es impresionante, dirigida a Araoz, la última carta, donde le deschaba todas las cosas que está haciendo Araoz para hacerlo quedar mal ante el pueblo tucumano. Y entonces yo digo, puta, si tenemos documentación.
1: Martín, ¿usted cree que sin estas controversias de Araoz y de Arias se podría haber evitado la forma en la que murió Martín Miguel de Güemes?
0: Yo creo que si Araoz hubiera estado a la altura de las circunstancias históricas, él, si no hubiera tenido la competencia, la envidia y las ganas de ser él el patrón del norte, porque en realidad Araoz era un hacendado, un terrateniente, era un militar porque fue, digamos, participó en la batalla de Tucumán diciéndole a Belgrano, voy a poner 400 hombres para la batalla, que eran sus mismos peones y su gente del campo. Él tenía ascendencia sobre la gente del campo, pero tenía un concepto de patrón de estancia.
1: Claro, lo que vendría era a ser un empresario hoy.
0: No, peor. Peor porque hay empresarios que se rompen realmente, otros que dependen del poder externo, pero los estancieros de esas épocas tenían que sacrificarse, tenían que arriar ganado, mulas, caballares,

0: poner hasta su pecho a las balas. Yo no conozco más que la batalla de Tucumán y Salta en el currículum vitae de Araos.
1: Claro.
0: No conozco otro combate por la patria grande. Uh-huh. No combatió en las invasiones inglesas, por ejemplo. No fue y aparece en 1812. Aria aparece en 1814 y desaparece en el 17 porque se pone en contra de Güemes. Güemes aparece en las invasiones inglesas, aparece en la batalla de Suipacha, en la primera victoria de las armas de la patria en Humahuaca, en el Tuscal de Velarde en el 14, en Puesto Grande del Marqués. Es decir, está en todas, y en todas se está poniendo el pecho.
1: Claro.
0: Y está con su gente, está defendiendo su gente. Entonces, eso sí es para ejemplo, porque acá hay que pensar, ¿por qué héroe nacional? ¿Cuál es la virtud que tiene para ser héroe nacional? ¿Qué coherencia tiene?
1: Sí, desde la
0: defensa
1: vista
0: de la patria.
1: Exactamente, solo de la vista tucumana, que fue su gobernador, y lo de la batalla de Tucumán, y nada más con lo que usted nos está contando.
0: Yo le dije a los tucumanos que eran partidarios de Araos hace muchos años, porque esta disputa la vengo teniendo con polémicas fuertes, ¿eh?
1: Sí.
0: Y yo le dije, ¿por qué no esperan las cosas? Elijan un hombre distinto. Levántenlo con el tema de Tucumán. Yo estuve cuando se inauguró un busto de Araos en el año 11 o 12. Me pareció que sí, que también que Tucumán le levante un busto. Güemes no tiene en Tucumán, está claro, ¿no?
1: Claro. Muy diferente.
0: Que lo defendió durante 5 años y no tuvieron más combates ahí, ¿eh?
1: Sí. Martín.
0: Y estuve también en la Cámara de Diputados de Tucumán alabándolo a Araos por lo que había hecho en la batalla de Tucumán. Y cuando fue el bicentenario de Salta también dije lo mismo. Pero no puedo decir lo mismo porque se estaría mintiendo históricamente si lo alabara para todo lo que hizo después.
1: Sí. Sí, Martín, además Bernabé, y esto como para ir cerrando, Bernabé Araos proviene de un árbol genealógico que se repartió por toda la Argentina. Tuvo hasta un familiar unitario, tuvo familiares comunistas e incluso un familiar lejano que fue un gran y recordado gobernador de Salta, como fue el doctor Ernesto Araos.
0: Bueno, lo que pasa es que es una familia con poder, con red social, con hombres inteligentes, con algunos hombres que por supuesto todos defienden una posición conservadora, pero yo no les desconozco la existencia en la historia de la patria. Pero, como decía Alberdi mismo, ¿no? Al cual lo becó Alejandro Heredia, que era el hombre de Güemes, y después lo asesinaron Alejandro Heredia, lo becó a Alberdi para que estudie en Buenos Aires. Y fundó escuelas Alejandro Heredia, que era, para mí, a él lo tendría que haber elegido para ser héroe nacional.
1: Claro.
0: Pero no lo eligieron. Entonces yo digo, así también hay que pensar que Araos debería ser estudiado en los errores que cometió, para superarlos.
1: Uh-huh. Claro.
0: Y para encontrar una auténtica confraternidad entre provincias. Porque con esto, Salta hasta que bulle.
1: Claro.
0: Santiago del Estero hasta que bulle. Catamarca hasta que bulle, La Rioja lo mismo. En Córdoba, yo tengo muchos amigos en todos lados del país. En Resistencia Chaco tengo un montón de amigos, justamente a fin de mes voy a estar en Chaco, ¿no?
1: Bueno, aquí en Chaco hubo un Araos importante, que fue Guillermo Araos Ormaechea, que fue cartógrafo y que él cartografió el río Bermejo y gran parte de nuestra provincia.
0: Bueno, interesante, me parece un elemento interesante para conocerlo, no lo conocía. Uh-huh. Pero bueno, yo creo que ustedes tienen el tiempo corto, yo solamente les voy a decir que yo voy a estar a fin de meses allá porque voy a acompañarlo a Pancho Figueroa, el chalchalero, que va a entregar sus 2 trajes de gaucho salteño por todas sus giras que ha hecho con los chalchaleros. Y Pancho es una unión que hay entre el Chaco y Salta.
1: Sí.
0: Porque hay mucha unión entre Salta y Chaco. Y consecuentemente vamos a estar en el Fogón de los Arrieros, hermoso lugar que vi conferencias ahí. Y bueno, yo tengo mucha gente amiga en Resistencia, a los que me estén escuchando les mando un gran abrazo. Y bueno, este tema me tiene no preocupado, me tiene ocupado. Uh-huh. Y me tiene dolido, porque no puedo creer que los representantes de las provincias, que son el Senado, y los representantes de los del pueblo, que es la Cámara de Diputados, que van a tener la responsabilidad ahora, puedan haber dado media sanción a una ley como esta, tan ignominiosa y tan, yo diría, tan malévola con la vida de un hombre que dio su vida por la patria como fue Güemes. Me duele, porque Güemes no solamente dio la vida por la patria, entregó su familia, entregó sus bienes, todo. Entonces, que este hombre que se pasó juntando dinero y murió pobre al final, ¿sabes por qué? Porque creó tan la antinomia, tan los odios, que bueno, le expropiaban, era ilógico.
1: Claro, claro. Martín, ha sido un verdadero placer y de verdad le digo, espero conocerlo ahora cuando venga a fin de mes con el chalchalero y podemos charlar un poco más sobre estos temas.
0: Me encantaría, le voy a decir a Pancho que vayamos juntos para que vean que Chaco y Salta están juntos.
1: Exactamente. Un gran abrazo, Martín.
0: Un gran abrazo y saludos, ¿eh?
1: Allí pasaba Martín Miguel de Güemes, presidente del Instituto Güemesiano de Salta, es divulgador cultural, es historiador, es periodista y es chosno nieto del mismísimo Martín Miguel de Güemes. Y chosno nieto significa nieto de quinta generación. Es lo que viene después del tataranieto.
2: Bueno, Guido, muchísima historia por el día de hoy. Nosotros vamos a cambiar de tema.
1: Rotundo.
2: Vamos a cambiar de tema porque tenemos a nuestro compañero Darío Costa, que bueno, estaba hace un momento en el Puente General Belgrano, pero ahora ya está en otro lugar, así que lo vamos a saludar, le vamos a dar la bienvenida. Darío, ¿qué tal? Muy buenas noches, adelante.
3: Bueno, Forever acaba de formar un convenio con el empresario mexicano Mauricio Gómez. Estamos con el presidente de Forever, Héctor Gómez. Bueno, Héctor, ¿qué significa esto? ¿Cómo estás?
4: Bueno, buenas noches, primero que nada. No, la verdad que significa mucho para el club, significa mucho para la familia de Forever, porque vamos a desarrollar distintas obras e infraestructuras que le van a permitir un crecimiento a nuestro club en lo que realmente estamos necesitando. Y bueno, la verdad que en estos momentos tan duros de la economía y cómo estamos nosotros, poder tener esta concesión nos permite tener recursos para sanear déficit del fútbol profesional y a su vez inversiones para la infraestructura deportiva de nuestro club.
3: ¿Cómo va a ser el funcionamiento de
4: esto? No, esto va a ser una concesión que va a llevar 15 años, donde se van a desarrollar distintas obras de infraestructura deportiva y social, donde van a estar estipuladas por contrato, coordinadas con los beneficios con el club y para todos los socios y deportistas.
3: Bueno, dijiste en la conferencia que los socios pueden acceder, pueden ver tranquilamente este contrato.
4: Sí, el socio, la mayoría de los socios que participó en la asamblea, donde por unanimidad nos dio la posibilidad a la comisión directiva de poder avaló para que podamos firmar este contrato. Ya lo conocen, ya hemos expuesto, pero el que necesita tener el contrato se le va a facilitar acá en el club tranquilamente.
3: Bueno, ¿cómo fue esto de que nace a través de Reel, de redes sociales esto, y se concreta en esta firma de convenio?
4: Sí, nace por un entusiasmo, Mauricio, y nosotros con una precaución y una mirada diciendo, ¿quién es este que apareció acá? Entonces, en distintas charlas empezamos a tener él y yo distintas reuniones virtuales donde yo le iba haciendo claro a él lo que necesita el club y que no estábamos para hacer boludeo en la prensa ni para hacer circo. Nosotros lo que queríamos era que se acerque gente a darle una mano en el club, que es lo que necesitamos. Y la verdad es que me sorprendió, él del primer momento dijo, sí, yo quiero ayudar, yo me quiero acercar, yo puedo conseguir estos recursos, yo puedo generar esto, puedo generar aquello. Y desde ahí empezamos a trabajar, empezó como un entusiasmo de parte de él y una desconfianza nuestra, te voy a ser sincero, se lo dije a él. Pero a lo largo de este tiempo, estos días, estos dos meses, nos fue demostrando Mauricio que hay una seriedad tremenda y todo lo que hemos firmado está pensado en el bien del club, no en beneficio ni de él, ni de los dirigentes, ni de nadie en particular. Está pensado en mejorar todo para el club.
3: Bueno, ¿qué tipo de infraestructura se va a sumar?
4: Se van a hacer locales comerciales, canchas de pádel, canchas de fútbol 5, restaurante bodegón, va a haber una terraza con un restaurante, va a haber pantallas LED para publicidades, va a haber un montón de cosas que le van a dar al el funcionamiento diario al club, le van a dar una vía que la verdad que hoy necesita y que necesita tener forever, esa vía social para sacar un poco el mote del fútbol y generar recursos desde otros lugares y no solo del fútbol.
3: Y a sumar socios.
4: Y a sumar socios, que la a ver, el quid de la cuestión es eso, la inversión que va a hacer Mauricio es buscando que Forever crezca su masa societaria. En esto el que va a terminar beneficiado es Forever, más allá de lo que, por supuesto, Mauricio en la inversión que hace tiene que recuperarla con el plazo a lo largo del tiempo, pero el beneficiado es Forever.
3: Muchas gracias.
4: No, gracias.
3: Felicidades.
4: No, gracias.
3: Héctor Gómez, presidente de este club Chaco Forever. Y bueno, hablando de esta inversión, entonces, $700,000 aproximadamente entre concesión y la inversión que va a requerir justamente esta inversión y esta firma del convenio con Mauricio Boiset. Vamos a escucharlo de paso, ya que lo tenemos al empresario chaqueño radicado en México hablando sobre esta cuestión.
5: A ver, ¿cuánto deben al banco? No tanto. Bueno, vamos matando esa deuda, yo me encargo de matar la deuda, pero dame el espacio y yo lo exploto. Y ahí empezó a surgir las ideas. Traemos más proyectos que les vamos a ir contando después, pero quisiéramos que Forer el año que viene o el otro año tenga reserva de AFA, por ejemplo. Nos encantaría, y si puedo participar y apoyar en eso también lo voy a hacer. Queremos incentivar a los niños también. Entonces hay muchas ideas. Yo creo que este es un primer paso. Y como dijimos, cerremos este, que es el más importante, que se vea que... Yo no. La gente dice el influencer. Sí, yo hago contenido un montón, pero yo soy empresario y le dije a Héctor el primer día, yo no quiero quedar mal. Yo lo que digo, lo hago. Entonces, vamos a este primer paso y vamos a ver qué sigue.
6: Bueno, este empresario, ¿cuánto aporta económicamente para que esto se inicie y para darle continuidad?
5: Y de entrada, $200,000 y después todo el proceso que hay detrás van a ser más o menos entre $500,000 y $700,000 aproximadamente.
6: Entonces, ya está preacordado, bueno, ¿a dónde va destinado todo esto? ¿No?
5: Bueno, eso ya es responsabilidad de Héctor, básicamente, pero él lo dejó claro que la plata que se va a pagar a la concesión va gran parte a la deuda y a poner al día Forever. Básicamente con eso Forever se pone al día.
6: Se convierte en un club absolutamente saneado de lo económico y con proyectos a futuro, cosa que en la provincia de Chaco y en la región probablemente no exista, ¿no?
5: No, claro, Forever, o sea, es lo que decía, Forever hoy termina el año saneado y con un predio nuevo pagado. O sea, cuando muchos equipos hoy están quebrando o están viendo dónde sacar plata, o sea, es loable lo que se logra.
6: Sabes que así como por ahí Cravero se lleva el nombre del predio para sí mismo, y esta historia en algún momento puede llegar a ligar a una tribuna.
5: ojalá, ¿por qué no? No, yo creo que hay que hacer más. Esto no es suficiente para una tribuna, pero por ahí puede ser una buena meta. Dale, la ponemos como meta, a ver qué tanto hago.
3: Gracias. Mauricio, ¿cómo estás para NG? ¿Qué tal? Bienvenido, muchas gracias por tu tiempo. ¿Cómo vas a hacer? ¿Cómo te vas a distribuir entre México y Resistencia?
5: Tengo un gran equipo acá, que me va a apoyar. Ya tengo a Sebastián, tengo a los contadores, tengo a los abogados. O sea, yo estoy acostumbrado. Mi modelo de negocio básicamente es comprar negocios, que en este caso no es compra, dejó claro, y escalar. Es concesión, pero allá en México yo compro negocios y los escalo. Entonces tengo negocios en varias partes de México. Entonces estoy acostumbrado a trabajar de manera remota con equipos. Entonces no se me va a complicar, ya tengo mi equipo instalado acá, que son gente, amigos de confianza de la infancia. Y también eso es bueno porque estoy dando empleo a gente de Resistencia que también eso aporta mucho a la ciudad.
3: Contame, hablando de Resistencia, ¿de dónde sos? ¿Cómo caíste en México?
5: Yo soy de acá, yo nací acá en 2003, 9 de julio de 2003-35. Bueno, no, mentira, nací en el Golf y como a los 4 años me vine acá, 9 de julio de 2003-35, y viví hasta los 15 y después me fui a vivir al centro. Y me ofrecieron, yo estaba estudiando educación física en el INTEF, ya estaba nada de graduarme, de terminar. Y me dice un amigo, ¿te quiere venir a México? Y yo, sí. Y vendí una moto, una Econo Power 90 cilindradas que yo tenía, la cambié a dólares, $300, me pagaron los pasajes y terminé en México a los 24 años buscando las posibilidades de hacer cosas en mi vida. Y ha sido maravilloso. México es un país que amo, me dio mi esposa, me dio mis hijos y me dio la posibilidad de invertir en Forever.
3: ¿Cómo se da esta mecánica también entre el club y vos y esta inversión que va, en total son cerca de $700,000?
7: Sí, bueno, básicamente la semana que viene empiezan los primeros pagos. El club en menos de 30 días tiene todos los pagos listos que están en el contrato. Y a partir de ahí yo ya empiezo a desarrollar el proceso de construcción, de desarrollo. Lleva tiempo, o sea, lleva 4 meses, 5, no es algo rápido, porque hay que ver el tema arquitectónico, permisos, a todo, hay que hacerlo bien. Pero ya, yo empiezo a trabajar. Ayer estuve con los arquitectos y les dije, yo firmo mañana y el lunes empezamos ya a desarrollar la imagen primero y empezar a... Se va a llamar Ciudad Deportiva. Ciudad Deportiva Checo Forever.
8: Bien, bueno, pero primero, el fin del partido.
7: ¡Ay, tenemos que ganar! Yo creo que ya, ¿no? Tenemos que salir de la zona del descenso ya. Ya ganando este partido, ya el descenso ya no nos va a asustar, ojalá. Y por ahí, ¿por qué no pensamos en un reducido, no?
8: Gracias y bienvenido.
7: Gracias, que Dios te bendiga.
8: Gracias, Mauricio Bonicet. De Resistencia a México y de México ahora a Resistencia, y esta firma de convenio entonces que va a permitir que el club pueda tener todas estas obras, pueda tener esta infraestructura nueva. A partir, ya lo dijo, del lunes comienza toda esta movida de reestructuración del Club Atlético Chaco Forever. Volvemos con ustedes.
1: Muchísimas gracias, Darío. Estuvo allí en el templo de la avenida Avenida 9 de Julio 2222, el gigante de la avenida, el estadio Juan Alberto García, que el día domingo va a tener a Forever recibiendo a Almirante Brown por una nueva fecha de la Primera Nacional, y ahora Forever cerrando este convenio, este contrato de concesión con una importante inversión que va a hacer Mauricio de iniciales de $200,000, que es un dinero bastante importante, teniendo en cuenta de que Forever necesita por mes más o menos entre 200 y 250 millones de pesos para sobrevivir en la Primera Nacional. Hágase usted allí la idea.
2: Bueno, una muy buena noticia para Chaco Forever, sí. Teniendo en cuenta, bueno, que ya venimos de sorpresas, ¿no? Tenemos la titularización de esta propiedad que pertenece a Chaco Forever, bueno, que la va a tener el nombre del Chango.
1: Exactamente.
2: Ahora tenemos el predio. Ahora tenemos estas inversiones de Mauricio Benois, que bueno, le viene muy bien a Chaco Forever para seguir creciendo. Pero bueno, nosotros llegamos ya al final de esta jornada, sí, del día de hoy.
1: Antes de Lotería Chaqueña.
2: Sí.
1: Cortito. Sí. Hoy en los Juegos Suramericanos, hoy debutaron las Yaguareté. ¿Por qué las nombro? Porque en el equipo están las chaqueñas Cristal Escalante y Italia Rodich. Argentina debutó con sus primeros dos partidos ganando 46-0 a Perú y 40-0 a Chile. Mañana continúan con los 3 partidos que le queda de fase de grupo, buscando estar en la primera o segunda plaza para luchar por la medalla de oro. Así que las Yaguareté, con presencia estelar de 2 chaqueñas, ya arrancó su camino hacia la medalla de oro. Los mismos hicieron los Puma Seven, la parte de los hombres, que también ganaron hasta 80-0 uno de los partidos. Arrancó bien la selección argentina de rugby femenino Seven, con 2 chaqueñas, quería decirlo. Ahora sí podemos leer Lotería Chaqueña.
2: Ahora sí nos vamos al número de Lotería Chaqueña, 6.580. ¿Qué será el 80?
1: La 8, bocha. Mira, hablando de eso. La 8, bueno, rodará el día domingo en el Juan Alberto García.
2: Bueno, de esta manera nos despedimos. Que tengan un buen fin de semana para usted también.
1: Ha sido un placer estos dos días compartir con usted. El lunes ya vuelve Miguel a acompañarla, así que tenga buen fin de semana.
2: Muchísimas gracias, igualmente.
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0: Sean todos bienvenidos una vez más a un nuevo fin de semana que vamos a compartir con las mejores canciones, las que ustedes estuvieron votando los últimos días y por supuesto las cositas nuevas que trajimos y por supuesto aquellos recuerdos que nos trae la música. Todo eso va a suceder a nivel musical, pero también va a suceder alguna que otra cosita con respecto a toda la data que trajimos para contarles. Así que tenemos una buena propuesta, acompañarlos en el fin de semana con las mejores canciones. Bienvenidos.
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Olivia Wilde y Coti, Tus Errores. Jorge Rial ha mostrado cómo está Amadeo, que es el hijo menor de Morena, que está presa, recordemos, ¿no? Bueno, un caso que ha generado como mucho impacto en Argentina. Y Jorge Rial medio como que quedó a cargo, ¿no? Del pobre niño que tiene una madre, que se mandó unas cuantas macanas y que terminó, como decíamos, presa. El periodista mostró una imagen junto a su nieto, Amadeo, el menor de los Rial, y los usuarios han quedado impactados, como nosotros realmente, al ver que está muy grande Amadeo, cómo creció. En la foto que compartió Jorge se lo puede ver luciendo la camiseta suplente de la selección argentina y con su pie izquierdo sobre la pelota de fútbol. Cabe destacar que el nene, que va a cumplir 2 añitos a principios de octubre, está siendo criado por su mamá desde hace unos 6 meses cuando logró obtener la prisión domiciliaria, ¿no? Algo que realmente no entendemos por qué. Pero bueno, son cosas que pasan en la justicia argentina. Así

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0: 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Fernanda Iglesias ha contado su decisión de pasar por el quirófano. Habló en un ciclo, ahí en un programa, de su intención de hacerse un retoque estético. Contó que planea retirarse los implantes mamarios que se colocó hace 2 décadas a raíz de la incomodidad que comenzó a sentir después de los cambios físicos vinculados a la menopausia. Habló del tema durante una emisión de un programa en Canal 13 y aclaró que su decisión está relacionada con el bienestar corporal. Me las quiero sacar porque me molestan, dijo ella en este ciclo, y ahí explicó que el volumen de sus mamas aumentó con la menopausia y que las prótesis que se colocó a los 33 años hoy ya le están generando una molestia cotidiana. Relató que recurrió a los implantes después de atravesar la maternidad y la etapa de lactancia, ¿no? Algo que hacen muchas mujeres. En ese momento no se trató de una decisión vinculada con la televisión ni con una exigencia del ambiente artístico, sino que fue algo más bien personal. Pero los años pasaron, llegó la menopausia, cambió su cuerpo y ahora ya molestan, y por eso decidió ir a quitarse esos implantes.
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Tini con Maxi Espíndola, te pido. Amiguitos, en un rato voy a estar dando vueltas por mi Instagram. Ya se los voy avisando. ¿Cuál es mi Instagram? Nico.Barbieri. Y ahí voy a estar leyendo los mensajes que ustedes me manden, si es que ya me están siguiendo. Ahora, si no me siguen, que hay gente...

0: me empiezan a seguir y después sí, me mandan un mensajito y yo acá los leo.
1: 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La democracia dictaminó que esta canción tenía que formar parte del selecto grupo de los mejores del momento. Ingreso.

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0: Enrique Iglesias, nos fuimos lejos. Oasis volverá a los escenarios en 2027 con una nueva gira que tiene 38 fechas después de la famosa reunión, ¿no?, que lo llevó a ofrecer conciertos durante este 2026. Noel Gallagher, uno de los hermanitos complicados, de 59 años, explicó en una entrevista que la decisión de continuar con las presentaciones surgió durante la primera etapa de la reunión de la banda, integrada nuevamente por los hermanos Gallagher. Y ahí reveló el momento en el que su hermano Liam decidió emprender una nueva gira con la banda. Señaló que el momento decisivo ocurrió después del segundo concierto realizado en el estadio de Wembley. Fue después del segundo concierto, hicimos los de Cardiff, los de Manchester, y cuando llegamos a Wembley, alguien dijo, bueno, y se decidió que lo íbamos a hacer. Y entonces se puso todo en marcha, dijo el chabón acerca de esta nueva gira que va a llevar a tener presentaciones que incluirán algunas en el Reino Unido y en distintas ciudades europeas para el año 2027.
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0: oficial que manda correos, reserva viajes y también paga facturas por el usuario. Atención con esto porque es un gran avance de Meta bajo todo su séquito, ¿no? De redes y plataformas. Meta ha presentado su primer agente de inteligencia artificial que es capaz de redactar correos, de reservar viajes por nosotros o incluso también de rellenar formularios con el nombre del usuario. Muse funciona como un asistente que no se limita a responder preguntas, sino que ejecuta acciones completas por nosotros. Puede redactar y enviar correos electrónicos, puede reservar viajes, puede, como decíamos, rellenar formularios o incluso negociar algunas facturas que haya que pagar. Entre sus funciones también figura la capacidad de convertir un video de recetas guardado en Instagram en una lista de compras. O sea, directamente compras lo que vas a necesitar para esa receta. El agente trabaja en segundo plano, incluso cuando el usuario cierra la aplicación de Meta que estuviera utilizando, sea Facebook, sea Instagram o alguna de esa matriz. Para moverse por internet, Muse dispone de una máquina virtual dedicada en la nube de Meta con su propio navegador. O sea, ni siquiera usa el tuyo. Cuando un servicio no ofrece una conexión pública, el agente navega por la web de la misma forma que lo haría una persona. El modelo de lenguaje que impulsa a Muse es presentado, fue presentado unas semanas antes por el director de la inteligencia artificial de Meta y fundador, además, de una empresa que se dedica a esa tecnología. La interfaz reproduce además la lógica de una aplicación de mensajería y permite al usuario asignarle un nombre propio a ese agente para que nos dé una mano con la vida cotidiana.
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0: de MasterChef Celebrity afuera. Y ya hay un famoso que lo va a reemplazar. Y te vamos a contar quién es el que se quedó afuera, quién es el famoso que lo va a reemplazar y todo lo que tenés que saber. Eso en un ratito. Como también hablaremos de una actriz muy, muy llamativa, ¿no? En su fisonomía, que ha perdido más de 200.000 seguidores después de un comercial que parece que no cayó muy bien, que digamos. En un ratito, es famosa la actriz, ¿eh? La viene rompiendo y además, insisto, muy llamativa. En un ratito te vamos a contar absolutamente todo acá en tus 40 favoritos.
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de Elegante después de su ausencia en las prácticas. Y mientras las grabaciones avanzan, la producción ya habría cerrado la llegada de otra figura para reemplazarlo, obviamente, que complete la grilla. Elegante está en medio de un quilombito importante, ¿no? Con unas denuncias ahí que ha recibido, él tiene una condena en suspenso, algo que la verdad le podría complicar un poco la existencia, así que probablemente con eso se ausentó y por esas ausencias directamente la producción

0: sería el reemplazo de Elegante, como decíamos, que se quedó Arafue, y sería entonces Maika Migorena el que ocupe ese lugar.
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2: No te lo puedo decir en inglés porque no me sale, pero te lo quería decir.

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Los Caligaris, simpática en tu, viento a tu favor. Julieta Prandi y Manuel Ortega se casaron, che. Así como quien no quiere la cosa y como quien no sabe la cosa, porque en realidad no lo sabía prácticamente nadie. Bueno, pasó por el registro civil y selló su historia de amor esta parejita, que ya lleva 5 años, con una ceremonia ahí bastante íntima. Lejos de las típicas celebraciones multitudinarias, las

acompañado desde el comienzo, que es el bajo perfil, básicamente, afectos muy cercanos y la tranquilidad de saber que la verdadera celebración estaba puertas adentro y que no tendrían que andar mostrando nada del otro mundo. Entre los famosos que estuvieron, aparecieron Palito Ortega, obviamente, el padre de Manuel, y Evangelina Salazar, la madre.

0: familiar que no sabemos bien qué sucedió, pero el asunto es que pasó el casamiento de Emanuel Ortega y Julieta Prandi.
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0: Y ahí tengo que saludar, por ejemplo, a Julieta, que está sumada, dejando sus votitos para la canción de Rocío Oficial y Agus Bernasconi. Prefiero un beso grande. Le ponemos el votito y ya para la próxima semana, por supuesto, va a estar contando. ¿Quién más aparece por acá? Lucas, que dice la Nico, acá escuchándote, mandame saludos, loco, el programa. Una masa, gracias por acompañarnos. Ludmila también aparece por ahí, me empezó a seguir, me mandó mensaje, hizo todo bien, Ludmila. Así que le mandamos también un beso grande para ella. Nico.Barbieri, mi cuenta de Instagram, ahí nos conectamos, amigos, cuando quieran.
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0: Glory Band-Aids. Vos sabés que hay una actriz que ha perdido miles de seguidores después de hacer un comercial que indignó a varias deportistas. En la campaña, la actriz aparece desnuda con implementos deportivos y ha provocado críticas, ¿no?, de varias atletas olímpicas. La campaña que Sydney Sweeney ha lanzado con bombos y platillos hace unos días se ha convertido en blanco de fuertes críticas por parte de atletas femeninas y otros usuarios que cuestionan y mucho la sexualización del deporte. En este polémico aviso publicitario, ahí Sydney Sweeney promueve la plataforma Novig, que es un espacio de predicciones deportivas para apuestas. La cámara retrata a la actriz desnuda, cubriéndose las zonas íntimas con pelotas de fútbol americano y básquet y otros implementos deportivos. Aunque el concepto provocador de este aviso cumplió con el objetivo de viralizarse, también puso a la actriz en medio de fuertísimas críticas. Tal respuesta negativa se ha hecho sentir en las redes sociales, donde la actriz ha perdido, según dicen acá, más de 200.000 seguidores. Pero parece que a Sydney Sweeney mucho no le interesa lo que sucedió, porque ese mismo día volvió a publicar fotos y videos relacionados a ese comercial. También compartió en sus historias de Instagram algunas portadas de ESPN, de Magazines Body Use, una publicación que durante años mostró a deportistas desnudos o semidesnudos. Así que mucha importancia no le dio, tiene, bueno, unos cuantos seguidores, así que 200.000 por ahora, perderlos a ella no le ha preocupado mucho.
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0: te vayas. No te vayas. En minutos venimos con esto.
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0: 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Esta es La Yapa, año 2004.

0: Los auténticos decadentes, un osito de peluche de Taiwán. La Unión Europea está buscando restringir el acceso a redes sociales para los menores de 15 años. Para garantizar que ningún menor acceda a esas plataformas sin el consentimiento de sus padres, la norma que están laburando prevé la puesta en marcha de un sistema de verificación de edad propio de la Unión Europea. El objetivo es que los padres o los tutores legales sean los que controlen el uso de estas plataformas hasta que los adolescentes alcancen esa edad, momento en el que van a poder decidir si mantienen la supervisión parental o si ya pasan a gestionar cuentas propias. Esta propuesta está enmarcada en la futura ley de la Unión Europea para la infancia y se suma a decisiones parecidas que ya adoptaron en zonas de Estados Unidos, el Reino Unido, incluso hasta Australia, donde la verificación de edad en Internet se ha convertido en un requisito legal para las compañías tecnológicas.
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0: Meteoros, No Hay Tiempo. Unos que estaban muy contentos con el casorio de Manuel Ortega y Julieta Prandi son los padres de Manuel, obviamente. ¿Cómo no van a estar chochos ahí con el casamiento del hijo? En un rato te vamos a contar qué fue lo que dijo Palito y Evangelina. Y también hablaremos de un chico que se quejó de los audios de su amiga, porque parece que eran muchos o por lo menos medio largos. Y la respuesta, la verdad, que fue letal, quizá un poco exagerada, pero letal. En un ratito te vamos a contar también eso acá. No te muevas de tus 40 favoritos, que acá seguimos viviendo el fin de semana.
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Durante las últimas semanas, algunos seguidores de la parejita habían notado un detalle que no pasó desapercibido y era la falta de interacciones cruzadas entre él y ella,

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1: La felicidad que tenía Palito Ortega y Evangelina Salazar después del casamiento de Manuel Ortega y Julieta Prandi. Estaban como locos. El histórico matrimonio habló después de lo que fue el civil de su hijo junto a la conductora. Y ahí estuvieron dando testimonio, ¿no?, de ese momento. Evangelina, que estaba visiblemente emocionada, dijo: estoy muy, muy feliz. Muy felices, dijo ella. Estamos felices, ¿no? También incluyendo, por supuesto, a su marido. Y ellos también, que es lo más importante. En el caso de Palito Ortega, agradeció la cobertura del programa al que le dieron esta nota. Gracias por estar presente acá acompañándonos en este día tan importante para nosotros, de ver a nuestros hijos que van haciendo su vida, van formando su familia y gracias a Dios los podemos acompañar, dijo un Palito Ortega que también estaba claramente contento con toda esta situación vivida. Le preguntaron a Evangelina Salazar por su relación con Julieta Prandi y dijo: la relación fue fantástica desde el primer día que la conocí y tiene unos hijos maravillosos, unos chicos tan bien criados, tan amorosos, inteligentes. Estamos muy contentos de que estén en nuestra familia. Bueno, todo es felicidad, por lo menos en esa parte, ¿eh? Porque había ahí algunos comentarios de que era raro que sus hermanos no estén. Incluso el propio Palito dijo, ¿no? Creo que está por venir Julieta, por Julieta Ortega, que es la que puede porque los otros tenían otros compromisos. En fin, se casaron, hay gente feliz, la pareja está feliz y eso es lo que más importa.
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0: y Jonas Brothers, Runaway. Vamos otra vez para mi Instagram, che, que tengo gente conectada. Por ahí debo cumplir con los saluditos. El de Cristian, por ejemplo, que me está pidiendo un tema de Dread Marai, cumplo. Listo, misión cumplida por ahí. ¿Quién más? Vas con todo, que me encuentro con Normita, que me está pidiendo la canción Hielo al Vino. Un beso grande, Normi, gracias por estar ahí. Está, ¿quién más? A ver, déjame bajar. Sabrina, que dice presente, dejando sus votitos para BTS y el tema Swim. Está Paola, que dice, hola Nico, acá estoy escuchándote, pasame el tema que vos quieras. Te voy a pasar todos los temas de acá hasta el final dedicados para vos. Linda, gracias por la buena onda y por escribirme. Nico.Barbieri, esa es mi cuenta de Instagram, ahí me escriben ellos.
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0: Edge of the Night. Scott Eastwood, que es el hijo de Clint Eastwood, tremendo actor histórico de Hollywood, reveló la dieta que tiene su padre, que tiene 96 pirulos, Clint. Es una cosa de locos, está impecable el abuelo. A pesar de cuidarse en las comidas, el hijo del actor dijo que su papá es amante de los dulces, después de un almuerzo, de una cena, pero le mete al dulce también. En una entrevista, Scott explicó que su padre nunca fue una persona que comiera solo por placer, sino que siempre priorizó los alimentos simples pero nutritivos. Come salmón, brócoli y arroz integral, pero es un amante de los postres, dijo Scott Eastwood acerca de su padre. Según el actor, esa combinación forma parte de la rutina de Clint desde hace muchos años y refleja una alimentación que está basada en proteínas, en verduras y también en carbohidratos integrales, que no son, por ejemplo, los del pan, para que se den una idea. Scott también señaló que la constancia de su padre es importante y aseguró que su forma de alimentarse fue una de las claves, ¿no?, para llegar con muy buena salud a los 96 años. Está claro que haya hecho lo que haya hecho, le funcionó, dijo el chabón, y sí, está todo a la vista.
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0: Se descargó esta chica con un fuerte mensaje al que su amigo no quería escuchar un mensaje de voz, ¿no? Parece que ella le entraba ahí al microfonito. No sé si sonó también eso. Un joven estaba hablando con su amiga, recibió un audio por WhatsApp y él le pidió que le escribiera en vez de mandarle mensajes de voz. Y recibió una respuesta completamente inesperada. En la imagen, en la captura de pantalla, se puede ver que él le pidió eso a su amiga y ella le responde: algún día me voy a morir y vas a querer escuchar mi voz de nuevo. ¡Tremendo! Y pará, no quedó ahí. Vas a ver eso y vas a decir: fa, lo que daría para que me mande otro audio y escuchar su voz de nuevo. Le dijo la amiga que lo liquidó con ese mensaje, ¿no? ¡Tremendo! Cuando vio esa respuesta, este pibe no dudó en hacer una captura de pantalla para subirla a sus redes sociales y puso: ese amigo exageradísimo. En la descripción del posteo, que sí, hay una cierta exageración, pero creo yo que también hay una cuota de verdad en eso.
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0: Carlitos, algo. Hay un casamiento más que sucedió en estos últimos días de famosos y te lo vamos a contar acá. Así que si te querés enterar de quién te estamos hablando, bancame un ratito, porque tenemos esa data para compartir con vos. Además hablaremos de una mediática que anunció su reality. Atenti con eso. También creo yo que te puedes imaginar quién puede ser, ¿no? A esta altura ya medio como que hay cosas que sabemos por dónde vienen. Bueno, si no te imaginás, no pasa nada. En un ratito tenés toda la data acá.
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0: el inicio del vínculo. La noticia trascendió durante los últimos días, fue confirmada, como decíamos, por el propio Julián Weich al aire de su programa Qué Mañana.
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0: Me voy a mi Instagram un toque más porque tengo todavía algunos saluditos pendientes. Uno de ellos es para Marcela, un beso enorme que me pidió saludos, así que ahora estoy cumpliendo con eso. Caro también dice presente, está votando y pidiendo el tema de Ángela Torres Torpe, que va a sonar en un ratito nada más. Y también tengo que mandar saludos para Milagros, a quien le mando un beso grande. Y con eso creo que ya cumplo con todos, por lo menos los que yo tengo por acá a mano. El resto vamos a cumplir por ahí, si podemos, antes de que termine el programa, o si no, vamos a responder los mensajitos como hacemos siempre. ¿A dónde nos comunicamos? En mi Instagram, nico.barbieri.
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estilo Kim Kardashian, donde le va a abrir las puertas a la gente de su vida privada. Wanda tendrá su propio docu-reality en Disney Plus, una serie de 6 episodios que seguirá aspectos de su vida personal y profesional, con

0: guiño directo a su hit Bad Bitch, donde canta "Lo veo y lo quiero y lo tengo". ¿Se acuerdan, no? De ese tremendo extracto de poesía. Bueno, chicos, se viene el reality de Wanda Nara a prepararse.
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0: y María Becerra, así son el puesto número uno, son los que han cosechado más votos en los últimos 7 días y por eso están en la cima de este conteo de éxitos. Con esto nosotros decimos misión cumplida, gracias a todos los que estuvieron del otro lado, tengan todos una excelente semana por delante y nos despedimos. Hasta la próxima. Chau.
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0: Y así estamos comenzando el programa de hoy de Chaco Adentro, con la alegría y la esperanza de la primavera, con la alegría y la esperanza de la eterna juventud, porque siempre en un rincón del alma nuestra eterna juventud reflota, reluce año a año, más la espiritualidad de la creencia y el apoyo de Dios y nuestra querida Virgen de Itatí.
1: De tus milagros.
0: Y así vamos rumbo a la primera nota. Me voy a hablar con el doctor Jorge Castañé en primera mañana tempranito de Chaco Adentro.
2: Hola.
3: Hola, mi querido doctor Jorge Castañé, ¿cómo le va de Chaco Adentro? Me estoy comunicando con uno de los máximos columnistas que tenemos. ¿Cómo está, doctorazo?
2: Estoy muy bien, bien, bien. Con este tiempo favorable, ¿no? No la tenemos que dejar al día la patrona también, ¿viste? Cada
3: claro.
2: Uno tiene...
3: Sí. El día de la gran patrona que yo le llamo a mi querida Virgen de Itatí, en la que confiamos y nos ayuda permanentemente, ¿no?
2: Sí, totalmente. Y mira, sin esas creencias, sin esa fe y sin ella, no tenemos días como los que nosotros, por lo menos los que experimentamos ya, estos días así que por más que venga oscuro, siempre tenemos claridad.
3: Claro, yo me doy cuenta porque aprecié después de grande, porque antes íbamos a la iglesia, a mí me tocaba ir en la iglesia de San Roque, incluso he ayudado al padre Rodrigo en la iglesia de San Roque acá en Resistencia, y bueno, también hemos tocado campana, hemos participado ayudándole en alguna misa, y después parece que en la juventud loca de los bailes, paseos y noviazgos, uno se alejó un poco de la iglesia, pero después la Virgen y Dios llama y uno vuelve, y vuelve en esos días que quiere caerse algún pozo, reza y sale. Será tan fuerte la fe, ¿no?
2: Pero bueno, a esos rezos que vos estás diciendo, es cuando uno también tiene un buen comportamiento, vos sos un buen vecino, sos un buen hijo, sos un buen hermano, sos un buen colaborador, digamos, tenés siempre con la verdad, no andás en las mentiras, y todo eso es lo que es la esencia de ser bien visto por la Virgen María y por supuesto por Dios, ¿no? Que bueno, la persona que tiene esas condiciones de ser el honesto, de tener esas, digamos, virtudes, digo yo, o esos comportamientos de vida, y son los que te dan las alegrías de día por día, o por semana, o por mes, o por año, porque hay cosas que suceden, que decís, oh, mirá, ya sea, o te encontrás con alguien que no lo veía, y bueno, ese encuentro es como que renace nuevamente esa amistad con esas personas, ¿viste?
3: Claro.
2: Y bueno, esa es parte de lo que es la creencia, la fe, la religiosidad que uno tiene. Tiene que dejar buena huella, no dejar dudas en la vida.
3: La fe mueve montañas, decían nuestros abuelos, y bueno, es cierto, a mí me tocó ir muchas veces, y me voy y sigo yendo, no solamente a la Virgen de Itatí, sino lo hemos hecho contigo, la Virgen del Cerro, que es la misma Virgen, pero aparece en distintos lugares, la Virgen del Cerro en Salta, donde hemos estado en un lugar que el silencio te atrapa de tal manera que te hace encontrarte con tu propia alma, corazón, espíritu, y salir renovado hasta
2: lagrimea. Eso es justo, ¿viste? Vos estás en tus quehaceres y te encontrás y tenés esos encuentros, o sea, o apariciones o situaciones de la vida que te llevan, y ahí es donde se produce esto que estamos conversando y diciendo, estos encuentros con las vivencias que yo

0: yo tuve y que tuvimos juntos en la Virgen del Cerro, allá en Salta. Y bueno, así también la tuvimos con nuestra Virgen de Itatí, en oportunidades que hemos participado. Y bueno, eso es la, digamos, el redondeo, digamos, de cuando hay eso como ciudadano y como vecino, uno está actuando con esa fe y vos tenés esa oportunidad de ayudar a alguien, ¿viste?
1: Claro, hay tantas versiones de tantas cosas que ocurrieron y que a vos te habrán ocurrido y a mí también, que son pequeños grandes milagros, que eso nos hacen comprobar de que el Dios existe, de que la Virgen existe, la creencia existe y que los rezos tienen una fuerza invalorable, sí, sí, para nuestra vida.
0: Y sí, además yo compruebo, fíjate que nosotros al aire ya estamos hace 38 años. No dejamos ni una semana de salir ahí, siempre en forma permanente, y siempre tenemos alguien que nos escucha y que nos agradece y que nos dice. Entonces, ¿qué es eso? Eso es porque estamos acompañados. Cuando tuvimos algún percance, se solucionó y seguimos. Y bueno, ¿y por qué? Y porque nosotros hablamos siempre con la verdad, con la fe, transmitimos eso, ¿me entendés? Claro. Tampoco nuestra forma de conversar, de llegar a la gente, lo hacemos así con esta humildad que nosotros tenemos de hacer nuestro aporte a la comunidad, porque tenemos la oportunidad de hacerlo. Y hasta ahora, gracias a Dios, seguimos adelante.
1: Sí, así que vamos a seguir. Punto aparte, y te pregunto, contame algo sobre las tortugas que hay en el Chaco, que creo que las que más hay son las de agua, ¿no?
0: Sí, justo están las de agua. También están las otras terrestres. Yo a nivel campo no las encuentro, ¿viste? No, la verdad. Ajá. Que las otras sí las encuentro. Normalmente están las de agua. Que vos sabés qué curiosidad, ¿no? Curiosidad desde el punto de vista de que esto nunca se habló. La tortuga también es un reptil, nada más que con caparazón.
1: Sí.
0: O sea, fíjate vos, la tortuga es un reptil con caparazón, en forma de estuche, que tiene muchos huesos, la carcasa esa que tiene ese caparazón,
1: sí,
0: están formados por huesos, son huesos que están, digamos, entrelazados y forman una figura. Y esa figura, cada figura tiene un ceño, como si fuese una línea, y ahí te van orientando la edad que tienen. Vos claro. Podés tener 30 años te quiere decir que esa tortuga tiene 30 años.
1: Fíjate. ¿Y a cuántos años más o menos puede llegar? ¿50, 80 años?
0: Sí, según la bibliografía que yo tuve en mi oportunidad de leer, llegan hasta 100 años de vida.
1: Hasta 100 años, sí.
0: Lo importante, ¿sabe qué, justo?
1: Sí.
0: Lo siguiente. Es parte del sistema ecológico, biológico, que equilibra, porque ellas comen hierbas, comen coleópteros, comen, e inclusive carroña come la
1: tortuga.
0: ¿Sí? No tiene dientes, pero sí tiene una poderosa mandíbula, ¿viste?
1: La reproducción se hace a través de huevos, ¿no es cierto? Que
0: sí, y vos sabés una cosa, que hay una condición de que el macho tiene un vientre que tiene una concavidad. O sea, hacé cuenta vos que tenés un plato invertido abajo. Ajá. ¿Viste? Un plato invertido. ¿Para qué? Para la cópula. Cuando él va a copular, ahí justamente ese espacio que hace, esa concavidad que tiene, se acomoda bien arriba de la tortuga y de esa manera puede hacer la cópula.
1: Vos sabés que yo he comprobado en algunas casas que tienen tortugas que son mascotas, que le dan lechuguita, ¿ah, sí? Y por ahí se pierden unos días y después aparecen otra vez.
0: Sí, sí, yo conozco gente que tiene el macho y hembra, digamos.
1: Sí.
0: Y vos sabés que están en el jardín prácticamente casi invisible. Cuando un jardín, por supuesto, es un jardín donde tiene bastante superficie,
1: claro,
0: pero hacen un equilibrio
2: tanto comiendo los insectos. Y vos sabés que, como decimos, el propietario le acerca, le deja en un lugar el alimento y ellas vienen a consumir lo que le da el dueño. Yo conocí una persona que le ponía una música, ¿viste? O sea, tenía la radio, iba y dejaba, y a la media hora vos veías las tres tortuguitas que salían. Que
1: me gustaba la música. Ahora han estado escuchando Chaco Adentro, seguramente.
2: Sí, vos sabés que sí, a mí me llamó la atención porque me dijo, venga doctor, le voy a mostrar algo. Y mientras tomamos unas mates, puso la radio afuera, ¿viste?
1: Sí.
2: Y la puso en un tono bastante importante.
1: Bueno, y doctor, dentro de un rato nos vamos a volver a conectar.
2: ¿Cómo no?
1: Bueno, son las primeras horas del programa y ahora para nuestro horario de cierre vamos a seguir charlando. Gracias, doctor, y que siga tomando el mate.
2: Hasta pronto.
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0: Señoras y señores, en la continuidad de nuestro Chaco Adentro, vamos a conocer un poquito más de uno de los ríos importantes que pasa aquí por el Chaco, el río Bermejo. El río Bermejo, caudaloso, misterioso, lleno de cosas y de naturalezas puras que Diosito nos dio aquí al Chaco. Los invito a escuchar un poquito más de El Río Bermejo. Usted se va a enterar muchas cosas.
1: Y formosa, majestuosa.
2: ¿Cómo nace un río? ¿Cómo es ese parto? El Bermejo nace de un vientre montañoso, salvaje, de la unión de los ríos Oroseño y Santa Victoria, en la frontera entre Argentina y Bolivia. ¿Y si un río nace, muere también? El Bermejo desemboca en el río Paraguay. Pero no muere allí. Sigue viviendo aguas abajo, diluido en el torrente de su raza fluvial.

será de este olvidado río? El Bermejo prometía ser la salida del norte argentino al Río de la Plata. Así lo soñó Fray Morillo, que lo recorrió de punta a punta en 1780, explorando sus profundidades. Durante siglos insistimos con navegarlo, hasta que, a principios del siglo XX, el tren y después los camiones lo relegaron al olvido. Hoy, las aguas del Bermejo siguen corriendo libres, desafiando orillas y represas,

¿Un río separa o une? El Bermejo tiene 1000 kilómetros de largo. En la cuenca alta es frontera entre Argentina y Bolivia. Más abajo es límite entre las provincias de Chaco y Formosa. El río separa. Pero al Bermejo lo atraviesan 6 puentes, en promedio uno cada 200 kilómetros. Cada puente ata una orilla con la de enfrente, como las suturas de una enorme herida. El río une.

¿Qué mensaje traen las aves? Las aves van y vienen, se alzan en el aire, a veces pesadas, otras livianas como el viento. Meten las patas al agua, picotean, gritan, se zambullen, observan. Cruzan de una orilla a la otra. Van de este remolino a aquel remanso. Las aves son testigos del fluir permanente del río, como el Bermejo,

¿Qué significan estos ruidos? Hay de todo en el Bermejo. Yacarés, carpinchos, antas, chanchos de monte. También hay pájaros, de todas las clases. Y ni hablar de peces, los hay para todos los gustos. El que no anda más es el yaguareté, o tigre, como le dicen por aquí. Antes había muchos, caminaban tranquilos por las orillas. Hacia fines del siglo XIX, la expedición Leech contó más de 30. Pero llegó el silencio. Hoy trabajamos para que su rugido vuelva a casa.

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3: Y en la mañana del sábado, Chaco Adentro continúa de esta manera.

0: sería el que pedía, mucha gente ha pedido. Verón Palacios, que hizo casar a tanta gente en los bailes en el Chaco Adentro, ¿no? Ahí lo seguimos escuchando porque seguimos el Chaco Adentro. Mucha gente ha pedido. Y bueno, estamos complaciendo. Señoras y señores, en la continuidad de nuestro Chaco Adentro, siempre con el fondo musical de Simón de Jesús Palacio y bueno, y su conjunto. Quiero comentarles ahora que vamos a hablar de una fruta, una cosita que está permanentemente en la mesa familiar. Claro, en las ensaladas. Y usted diría, en la ensalada debe ser la lechuga, sí, la cebolla. No, no, no, el tomate. El tomate, qué lindo el tomate, qué rico. Y hay que saber ingerir porque el tomate tiene tantas virtudes importantes para la buena salud del hombre. De campo, el hombre de ciudad, el hombre que... ¿Por qué? Usted va a escuchar en la nota, le va a explicar perfectamente todas las virtudes que tiene. Ni la cáscara no hay que tirar. Todo sirve en el tomate. Muchas veces uno come, le gusta porque bueno, el tomate, hasta el jugo del tomate, licuado, lo que sea, todo es bueno en el tomate. Vamos a compartir esta nota del tomate aquí en Chaco Adentro.
1: El tomate tiene enormes beneficios, pero es muy importante que también conozca sus riesgos. Es mejor comerlo crudo o cocinado. ¿Debemos quitarle las semillas y la piel? ¿Es mejor consumirlo natural o en forma de salsa, pasta, jugo o seco? ¿Cómo elegir el mejor tomate? ¿Es verdad que consumirlo todos los días previene que nuestro ADN mute y tengamos cáncer? Por otro lado, ¿cuándo y en quiénes es peligroso su consumo? ¿Es cierto que algunos pueden contener una sustancia tóxica para el organismo? ¿Y cuál es la mejor manera de lavarlo y quitarle los agrotóxicos? Hola a todos, soy el Dr. Veller y hoy quiero contarte qué le pasa a tu cuerpo cuando comes tomate y también darte unos tips para aprovechar al máximo sus beneficios. ¿Para qué sirve el tomate? Fíjate acá, está compuesto por la pulpa, las semillas y la piel o cáscara. Y mi primer consejo es no le quites ninguna de sus partes, en especial la piel, porque cada uno de sus componentes actúan en diferentes partes de tu cuerpo y todos son muy buenos para tu salud. Y para los que se preocupan con los agrotóxicos que puede contener, enseguida te voy a contar las mejores técnicas para eliminarlos. Al comerlo, estás dándole a tu cuerpo fibras, vitaminas A, C, E, B1, B2, B3, K, minerales muy importantes como potasio, magnesio, hierro, calcio, fósforo. También estás consumiendo agua, pero en especial el tomate contiene antioxidantes, específicamente una sustancia llamada licopeno que le da el poder nutritivo que él contiene. Ahora, existen unos secretos para activar y absorber mejor el licopeno y que de esta manera pueda cumplir mejor su función en tu organismo. El tomate es conocido por ser una de las principales fuentes de este poderoso antioxidante y una de sus funciones en nuestro cuerpo es protegernos de unas sustancias llamadas radicales libres, que son como sustancias tóxicas que nos producen cáncer, envejecimiento, aterosclerosis, inflamación, demencia, entre muchas otras patologías. Los antioxidantes nos causan daño genético a nivel del ADN. Lo que te quiero decir es que consumir tomate todos los días, y ya te cuento cuál es el mejor tomate, cómo es mejor consumirlo y cuánto hay que consumir por día, hacerlo disminuye el riesgo de padecer varias enfermedades, como por ejemplo cáncer, problemas cardíacos, demencia. En relación al cáncer, los estudios mostraron que reduce el riesgo, por ejemplo, de cáncer de mama, próstata, pulmón, estómago. Y si yo les pregunto, ¿de qué nos morimos los humanos? Bueno, las tres principales causas de muerte en el mundo son las famosas 3C: cardiovascular o enfermedades cardíacas, cáncer y carretera, es decir, accidentes de tránsito. Consumir una suficiente cantidad de licopeno reduce el riesgo de morir de las primeras dos grandes causas, sobre todo por reducir la inflamación y la oxidación en nuestro cuerpo. Reduce el riesgo de tener hipertensión, obesidad, ya te voy a contar con más detalles. ¿Cómo el tomate protege tu corazón? Bueno, por un lado, el gran contenido de potasio que contiene mejora tus niveles de presión arterial, facilita la eliminación de sodio por tu orina y esto aumenta aún más por el contenido de agua que contiene, es decir, tiene un efecto diurético. Nosotros sabemos que uno de los secretos para controlar la presión alta es consumir suficiente cantidad de potasio y disminuir el consumo de sodio o aumentar su eliminación. El tomate es excelente para esto. Además, sus semillas y la cáscara contienen fibras que son fundamentales, hacen que nuestro cuerpo disminuya los niveles de LDL, el famoso colesterol malo. Y los antioxidantes que contienen, incluyendo el licopeno, actúan en las paredes de nuestras arterias, reduciendo la formación de placas de ateroma, que son la causa número uno de muerte en el mundo. En castellano, te estoy diciendo que consumir tomate todos los días reduce el riesgo de ataques cardíacos, derrame cerebral, coágulos o trombo dentro de tus vasos. Por otro lado, comerlo todos los días reduce o mejora los niveles de azúcar en sangre. ¿Qué te quiero decir con esto? Si tenés prediabetes, es decir, tenés la glucosa elevada pero todavía no sos diabético, comer esta fruta puede evitar que se transforme en diabetes. Y si ya tienes esta enfermedad, te ayuda mucho a controlarla. Y si todavía no te vendí los tomates con esta explicación, escucha esto que te voy a decir. ¿Sufres de osteoporosis? Bueno, el tomate contiene vitamina K, la cual activa una proteína que se llama osteocalcina, que es fundamental para mineralizar tus huesos, es decir, para dejarlos más firmes. Además, contiene gran cantidad de calcio, fósforo, minerales que son muy importantes para la salud de tus huesos. ¿Tienes hígado graso? Bueno, te cuento que en Latinoamérica, una de cada tres personas puede sufrir esta enfermedad. Y muchos no lo saben, solamente se dan cuenta del problema cuando se hacen análisis investigando alguna otra cosa. El hígado graso es una de las principales causas de inflamación crónica del hígado y puede llevar a la cirrosis. Consumir tomate con suficiente cantidad de licopeno puede prevenir e incluso tratar el hígado graso. El tomate es muy bueno para tus ojos. Contiene unas sustancias llamadas carotenoides que dentro de tu organismo se transforman en vitamina A, lo cual fortalece tu vista y puede prevenir la ceguera. Además de ser muy bueno para tu piel y aumentar el brillo y la firmeza de tus cabellos. ¿Por qué creen que el tomate es tan popular en el verano? Bueno, consumirlo protege la piel de las quemaduras solares. Pero no se confundan, no deben aplicarse el tomate como si fuese protector solar, ya que al consumirlo, las sustancias que contienen actúan por dentro de nuestro cuerpo, directamente en tus células. Ahora, ¿cómo hacemos para aprovechar al máximo sus propiedades? Como les dije al principio, existen algunos secretos desde el momento que estamos comprando y eligiendo el tomate hasta cómo lo cocinamos y cómo lo consumimos. Cuando lo compras, cuanto más rojo sea, mejor. ¿Por qué? Porque mientras más intenso sea el color, más cantidad de licopeno contiene. Al momento de comprar, fíjate el aspecto. Además de tener un color rojo intenso, vivo, no tiene que contener arrugas ni grietas. Y presta atención, idealmente no tiene que contener ninguna parte más verde. Además, intenta apretarlos. No debe tener puntos más blandos que otros. Debe ser, digamos, uniforme en su consistencia. Y acá hay un secreto de los secretos. Cuando consumes el tomate, presta atención que el licopeno, la mayor cantidad o concentración de licopeno, se encuentra en la piel. Es por eso que es importantísimo no descartarla, no pelar el tomate. Además, los estudios mostraron que el jugo, salsa, pasta o el tomate cocinado contienen mayor cantidad de licopeno cuando son comparados con el tomate natural o digamos crudo directamente cortado y llevado a la ensalada. Y para los fanáticos del tomate seco, este es el que tiene mayor cantidad de licopeno, incluso más que en la pasta de tomate. Pero bueno, la idea es variar, no vas a consumir siempre de la misma forma, hay que tener una dieta equilibrada. Pero existe otro secreto más. El licopeno se absorbe mejor en nuestro intestino cuando está en contacto con grasas. Entonces, agregarle aceite de oliva 5, 10 mililitros, sobre todo si es extra virgen, hace que se absorba mejor, que lo aproveches más. Además de al mismo tiempo estar aprovechando los enormes beneficios y grasas saludables de este aceite. Otra forma es consumirlo junto con palta o aguacate, ya sea en guacamole, en las ensaladas, porque también contiene grasas muy saludables y favorece la absorción del licopeno. Ahora, si te gusta el jugo de tomate, es muy bueno para la salud, pero también hay algunos tips que quiero pasarte. Por ejemplo, si lo consumes solamente con agua, puede hacer que tu cuerpo no absorba suficiente cantidad de licopeno. Entonces, un consejo: cuando licúes el tomate, agregale semillas de chía, linaza o incluso la misma palta o aguacate. Todos estos alimentos contienen enormes cantidades de grasas saludables que van a hacer que esta sustancia se absorba mejor. Se absorbe incluso 5 veces más. ¿Y cuánto es la cantidad diaria de tomates recomendadas para obtener todos estos beneficios? Bueno, se recomienda entre 2 a 4 tomates por día. Para aquellos que consumen jugo de tomate, puedes consumir un vaso 4 a 5 veces por semana. Hablemos ahora de los riesgos del consumo de tomate, efectos adversos, si tiene alguna contraindicación, cuáles son los peligros, ya que esta fruta puede contener una sustancia tóxica. Además, el tomate es uno de los principales alimentos, de hecho está en el top 10 de los alimentos que más agrotóxicos pueden contener. Te voy a dar unos tips de cómo neutralizar y remover estos agrotóxicos. ¿Cuáles son los efectos secundarios del tomate? Bueno, aquellos más inmaduros, que están verdes, contienen una sustancia que se llama solanina, la cual puede ser tóxica para nuestro organismo. Puede causar diarrea, gastroenteritis, confusión mental, deshidratación y bajar los latidos del corazón en algunas personas. Por eso siempre les digo, consúmanlo lo más rojo posible por la cantidad de licopeno que contiene y por no contener esta sustancia tóxica. Y si compraste un tomate que está verde o tiene algunos puntos verdes, déjalo madurar por algunos días. Por otro lado, hay personas que pueden ser alérgicas al tomate, principalmente aquellas que son alérgicas al polen y al látex. Existe como un fenómeno de reacción cruzada entre las proteínas del látex y el polen con algunas proteínas de esta fruta. En otras personas, y esto depende mucho de cada uno, consumir tomate todos los días puede empeorar los síntomas de migraña, dar dolores de cabeza. Y una cosa muy importante, como el tomate es una fruta ácida, puede empeorar los síntomas de reflujo gastroesofágico, gastritis, úlcera de estómago. Entonces, mucho cuidado si tienes estos problemas de salud. Además, no te olvides que el tomate es una fuente importante de potasio. Entonces, si tienes problemas renales, insuficiencia renal crónica avanzada, siempre consulta con tu médico y tu nutricionista para ver cuánto tomate puedes consumir. Y aunque parezca obvio, siempre debes lavarlo, ya que el tomate puede venir con algunas bacterias, listeria, salmonela y causarnos gastroenteritis. Pero lo más importante que te quería decir en esta charla es que el tomate se encuentra dentro del top 10 de alimentos que contienen mayor cantidad de agrotóxicos. Hay que lavarlos siempre, pero aquí van unos trucos para poder neutralizarlos y removerlos de manera más efectiva. Por ejemplo, ¿sabías que una de las formas de retirarlo mejor al agrotóxico es no lavarlo cuando está a temperatura ambiente el tomate? Es decir, primero ponelo en algún recipiente, llevarlo a la heladera por 30 minutos a una hora y después, cuando esté más frío, ahí sí procede a lavarlo. Después de lavarlo en la canilla, déjalo sumergido, digamos, en un litro de agua dentro de algún recipiente y échale una cucharada de bicarbonato en polvo. Esto puede ayudar a neutralizar los agrotóxicos que quedaron pegados a la piel de la fruta. Y si tu bolsillo te lo permite, intenta comprar siempre orgánico. Ahora, yo sé que es difícil y puede ser muy caro tener todos los alimentos orgánicos. Lo que te recomiendo para estos casos es elegir comprar solamente orgánico aquellos que tienen mayor exposición a los agrotóxicos, como por ejemplo el tomate, las frutillas, los pepinos, las peras, las manzanas. Es decir, hace una lista, los que tengan mayor cantidad de agrotóxicos, de ellos intenta consumirlos siempre orgánicos. 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

cerraba la puerta de mi rancho ni durmiendo. ¿Pa' qué? Si al lado de afuera, por malo que juece el tiempo, la enrejaba de colmillos el coraje de mi perro. Cimarrón medio atigrado, lo hallé perdido en las sierras, boqueando de agusanao, malo como mangue piedras. Tuve que traerlo enlazado pa' curarle las bicheras, y ahí se quedó aquerenciado, compañero de horas lerdas. Troteando abajo el estribo, ni calculaba las leguas, y en donde aflojaba cincha, se echaba a cuidar mis prendas. Eso sí, muy delicado. Manosearlo, ni le cuento. Se ponía de ojo esterabiao y se le erizaba el pelo, con que tenía bien ganado su apelativo, el malevo. Qué animal capacitado para el trabajo en campo abierto. Había que verlo al mentao trajinando en un rodeo, de ser cristiano clavao, era doctor ese perro. Yo echar tropilla al corral, le chiflaba entre los dedos, y embretao en el chiflido, me los traiba clean al viento, y era un abrojo prendido a los garrones del trueno. Una vez, bandeando tropa, con mucha agua en el río Negro, caí quebrado de un apretón entre un remolino de cuernos, y me ganó la mollera, la oscuridad y el silencio. Cuando volví a abrir los ojos, cruzaba una nube el cielo. Gemidos y lambetazos llegaban como de lejos.

medio me senté en el suelo para entregarle las gracias, hermano. De esta te quedo debiendo. No me haya ni el pan bendito si no me sacas, malevo. Y una inmensa gratitud se me atracó en el garguero. Bueno, la cosa pasó. Yo entré pa'l casamiento, hice el horno, la cocina, mi rancho estiró un alero y en su chúcara clinera charqueó el arroyo y el rezo. A los 2 años gateaba mi gurí sobre un pelego o andaba por el guardapatio prendido a la cruz del perro. Ah, porque él me le sacó las cosquillas al malevo. Lo habrá tomado por cachorro de su cría el pendenciero. Le soportaba imprudencias, se priestaba pa' sus juegos y ande amenazaba a caerse, se le echaba bajo el cuerpo. La cosa fue tan de golpe que hasta me parece cuento. Fue después de un mediodía, como pa' fines de enero. Yo me había echado en el catre pa' descabezar un sueño. La patrona trajinaba, proseando con el borrego, y un redepente aquel grito como de terror: ¡Rosendo! Y ya me pelé pa'l patio, manoteando un caronero. Ella estaba contra el horno, tartamudeando en silencio. Tenía el guricito alzao, tembloroso contra el pecho y avanzando agazapao, como una fiera, mi perro. Enseñaba unos colmillos como puñales. Los pelos se le habían puesto de un modo que costaba conocerlo. Y en la brasa de sus ojos se habían quemado los recuerdos. De un salto me le puse enfrente. Le pegué el grito: ¡Malevo! Le vi soltar una baba. ¡Está rabioso, Rosendo! No te me acerques, hermano. Me acerqué, hermano, echa para atrás. ¡Echa para atrás! ¡Fuera, perro! De repente me saltó, la diepa un costado el cuerpo y sentí como que la mano le topaba contra el pecho. Y cayó, casi sin ruido, como una jerga en el suelo. Cuando lo miré, los ojos se le habían puesto muy buenos, como dándome las gracias. Se le acortaba el resuello, se arrastró, lamió mis pieses y me brotó un lagrimeo. No tenía pa' elegir. Hermano, estabas enfermo. Fue por el cachorro, ¿sabes? De nono lo hubiera hecho. Meneó la cola una vez, 2 veces, y quedó muerto. Por eso...

Si me parece bajo un árbol, dos sillas, un mate y un guitarrista, en el medio de El Chaco Adentro.

0: Tantas cosas para hablar del Chaco, ¿no? Me voy a ir a la familita, a la que queda en el rancho. Y ahí está la mamá, ahí están los chicos, ahí están preparando para la subsistencia. La ollita negra, el fuego, los pollos, los perros y la espera al hombre de casa que está trabajando en la chacra. Y bueno, hay que cocinar y entre las cosas que se utilizan está la carne cuando hay, algunas verduritas, el fideo que está esperando la hora de ingresar a la olla y la mandioca, la batata también adentro. Y desde chico, ¿quién no conoce la batata? Porque probamos, porque es dulce, porque es rico, porque hay dulce de batata también. Y la mamá con la batata frita y la mamá con la batata hervida. Cada manjar es de niño, más en el campo que en la ciudad. Ahora vamos a escuchar y le vamos a conocer las virtudes que tiene la batata. Muchas muy buenas virtudes para el cuerpo humano. Así que aquí a través de Chaco Adentro, que no hacemos curanderismo, simplemente damos a conocer las bondades. En este caso, la batata. Vamos a la nota.
1: Batata o camote. Este es un superalimento que ha sido subestimado en muchas partes del mundo. La batata, también llamada camote o boniato o papa dulce, es un tubérculo que ha sido parte fundamental de la alimentación en muchas culturas del mundo. Su increíble perfil nutricional, su versatilidad en la cocina y sus beneficios para la salud la convierten en un alimento que es estrella universal. A pesar de que a veces se le confunde con la papa, Solanum tuberculum pertenece a una familia botánica distinta y ofrece ventajas nutricionales únicas. Dale like a este video de entrada para que YouTube se lo muestre a más personas y recuerda suscribirte al canal si todavía no lo has hecho. El perfil nutricional de la batata es gigante y lo debemos conocer. Suministra aproximadamente 86 kilocalorías. En una porción de 100 gramos. Suministra carbohidratos, alrededor de 20 gramos. Fibra, 3 gramos por cada 100 gramos de batata. Pero además hay proteínas, grasas. Tiene abundante vitamina A. Más del 100% del requerimiento diario están en la batata. Tiene vitamina C, poderoso antioxidante, está en la batata. Tiene vitamina B6, fundamental y relacionado con la longevidad, y tiene minerales muy importantes como el potasio, el manganeso, todos ellos en cantidades muy importantes y concentrados en uno solo de estos alimentos. La batata tiene poderosos antioxidantes y es un protector excelente del sistema de defensa, del sistema inmune. Miren este dato, la batata naranja es riquísima en beta-carotenos, que es un precursor de la vitamina A, esencial para la salud de los ojos, la piel y del sistema de defensas. La batata morada, hay varios colores, es una de las fuentes más ricas en antocianinas, que ayudan a reducir el riesgo de enfermedades cardiovasculares y neurodegenerativas. La batata ayuda a regular el azúcar en la sangre y previene diabetes. Y en las personas que ya son diabéticas, les va a ayudar a regular los picos de azúcar en la sangre que tienen un efecto indeseable, la resistencia a la insulina, agravando la diabetes. A pesar de que ella tiene como un sabor dulce natural, la batata tiene un índice glucémico más bajo que la papa. Obviamente, allí también depende de cómo se cocine finalmente. De eso les hablaré al final. Su fibra soluble hace más lenta la absorción de glucosa, lo que ayuda a evitar picos de azúcar y resistencia a la insulina. La batata mejora la digestión y la microbiota intestinal. Es fundamental para el cuidado de la microbiota. Contiene fibra insoluble y fibra soluble, lo que favorece la salud intestinal y previene el estreñimiento. Entonces no solamente mejora la microbiota, también previene estreñimiento. Actúa como probiótico, alimentando las bacterias beneficiosas del intestino allí en la microbiota, lo que es muy buena para la salud cardiovascular. Su contenido en potasio ayuda a regular también la presión arterial y prevenir enfermedades cardiovasculares. Potencia definitivamente la acción. Y sus antioxidantes reducen inflamación y estrés oxidativo. Y si reducimos inflamación, estamos reduciendo la posibilidad de arrancar, iniciar con enfermedades crónicas degenerativas. Y al reducir el estrés oxidativo, estamos previniendo envejecimiento y cáncer. Es una gran aliada en el deporte y la recuperación muscular, porque es rica en carbohidratos complejos que brindan energía sostenida durante todo el tiempo de la práctica y posteriormente en la recuperación. Contiene potasio y magnesio, dos minerales claves para la cicatrización, también para la contracción muscular y para la prevención de calambres. Favorece la longevidad, y aquí les tengo un dato muy importante. ¿Por qué favorece la longevidad? Okinawa, Japón, es una de las 5 zonas azules del planeta, donde hay una de las poblaciones más longevas del mundo entero. Es decir, más habitantes mayores de 100 años en proporción a su población. En Okinawa, Japón, la batata es un alimento básico que no puede faltar y se consume prácticamente a diario. Su alto contenido en antioxidantes y nutrientes parece jugar un papel clave en la prevención de enfermedades crónicas degenerativas. Por lo tanto, la batata es un superalimento y de ello no hay duda. ¿Cuáles son esos compuestos bioactivos? Tiene carotenoides, betacarotenos y luteína. Están presentes en la batata naranja y amarilla. Los carotenoides son pigmentos vegetales con alto poder antioxidantes y son precursores de la vitamina A en el organismo. Entre los más importantes están los betacarotenos. Ellos se convierten en retinol, vitamina A, fundamental para la visión, para la piel, para el sistema de defensas y para la salud celular. La luteína y zeaxantina son esenciales para la salud ocular, ayudando a prevenir enfermedades como la degeneración macular y las cataratas. Y hay un beneficio clave en la batata de color naranja. Es una de las fuentes más ricas en betacaroteno, lo que la convierte en el superalimento del que estamos hablando. Las antocianinas están en la batata morada en grado sumo, y ellas son potentes antioxidantes, retiran radicales libres de oxígeno. Esas antocianinas que le dan el color morado, que están en algunos vegetales como el camote morado, también está allí siendo antiinflamatorio, antioxidante y neuroprotector. Las propiedades cardioprotectoras no tienen duda con la batata. Ayudan a disminuir el riesgo de inicio y ayuda a controlarla cuando ya se ha iniciado. Y al ser capaces de regular el azúcar en la sangre, las hace beneficiosas para personas o prediabéticas o que ya tienen diabetes tipo 2. Y hay un dato muy clave, muy importante, que todos debemos tener en cuenta. Lo que decíamos de Okinawa, reduciendo envejecimiento prematuro y aumentando la protección frente a enfermedades metabólicas y cardiovasculares, no ha sido puesta en duda por la ciencia actualmente, ya que se ha dedicado a estudiarla sobremanera en los últimos años. Los polifenoles presentes en la batata, sobre todo en la batata morada, son antioxidantes, antiinflamatorias y neuroprotectoras. Es decir, que todas ellas van confluyendo enormemente en la capacidad de prevención de las enfermedades que vienen como consecuencia de la edad para muchas personas. El ácido clorogénico ayuda a regular la glucosa en la sangre y mejora la sensibilidad a la insulina, cuidando a los diabéticos, a las personas con sobrepeso y obesidad. El ácido cafeico tiene poder antiinflamatorio y anticancerígeno. Y el ácido ferúlico es un antioxidante con propiedades fotoprotectoras, ayudando a cuidar la piel del daño solar de la exposición a radiación. Los polifenoles mejoran la salud cardiovascular al disminuir la presión arterial y mejorar la elasticidad de los vasos sanguíneos. Un vaso sanguíneo elástico es un vaso sanguíneo sano. El almidón resistente que está en la batata, especialmente cuando se enfría después de la cocción, es resistente como carbohidrato y actúa como fibra prebiótica, alimentando las bacterias beneficiosas que hay en nuestra microbiota intestinal. Entonces todo esto va confluyendo en una capacidad enorme en un solo producto de ayudarnos a impedir el envejecimiento temprano, las enfermedades cardio y cerebrovasculares. Disminuye la probabilidad de caminar hacia la obesidad, de caminar hacia la diabetes mellitus, y todo ello confiere a la batata ese poder que le estamos atribuyendo. La podemos consumir de muchas maneras, desde cruda hasta cocida. La forma cocida incluso tiene formas de llevarnos con mayor capacidad todos los antioxidantes, todos los antiinflamatorios de los cuales venimos a hablar. Y el aporte de fibra soluble e insoluble mejora la microbiota y mejora el tránsito intestinal. Pero también contiene saponinas y fitoesteroles, que en las personas de mayor edad se vuelve fundamental en el cuidado de la salud cardiovascular, en la reducción del colesterol LDL, el aumento del colesterol HDL, lo que va a reducir los niveles de riesgo de enfermedades cardiovasculares. En la batata tenemos un superalimento. Consumir batata regularmente puede ayudar a mantener niveles de salud importantes, como ya ocurre en poblaciones como Okinawa, Japón. El contenido de vitamina C mejora la piel, mejora el sistema inmunológico y es fundamental para la osificación, para no perder masa ósea. De esa manera, también entonces la vitamina C está favoreciendo la producción de colágeno y mejorando la salud de las articulaciones, del cabello y de la piel. No hay duda que los aportes de hierro y de los otros minerales de los cuales te he hablado complementan fundamentalmente la salud general del organismo por el consumo de batata. Espero que esta información sea muy útil para todos y nos ayude a tener en cuenta la batata como un superalimento que estamos desperdiciando. Recuerda suscribirte, recuerda darle like a este video para que más personas lo vean. Yo me cuido y los cuido a ustedes proponiéndoles el consumo de batata o camote. Es un superalimento. Todos nos podemos cuidar y cuidar este planeta Tierra que nos regala ese tubérculo maravilloso, la batata o camote. No lo olvides.

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Y hoy aquí en Chaco Adentro, a poquitas horas de iniciarse la primavera, porque estamos en septiembre, queremos saludar a toda la gente amiga que nos llama a través de nuestro teléfono. En nombre de todos los que auspician este programa, estamos saludando a las jóvenes, muchachas y muchachos que están trabajando laboriosamente en el interior, en nuestro Chaco Adentro. No nos olvidamos la gente de Quitilipi, Villa Verted, General San Martín, la Edubiji, Pampa Almirón, que siempre nos están llamando. Muchos, muchos abrazos, saludos, feliz día del amor, día de la primavera, cuando están floreciendo esos lapachos. ¡Qué cosa linda! Aquí de Chaco Adentro, quienes estamos haciendo programas, no nos olvidamos, la gente de aquí de Resistencia, Puerto Vilela, Tirol, Basail, también Las Palmas, La Leonesa, Las Chacras adyacentes y, por supuesto, Isla del Cerrito. La gente de Gancedo nos escucha también, zona de Gancedo. Bueno, nuestro saludo. Feliz día de la primavera para todos. Muchas, muchas, muchas felicidades a toda esta juventud eterna. Así que, para todos, feliz primavera, mucha alegría. Y vamos, Chaco Adentro. Gracias, queridos oyentes de toda la provincia y del norte argentino, que nos llaman y nos siguen hace 38 años.

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0: Señoras y señores, en la continuidad de Chaco Adentro, me voy a comunicar nuevamente con el doctor Jorge Castañeda, que anda por el medio del campo, ¿eh? Me voy a...
1: ¡Pasame el teléfono! ¡Vamos, vamos!
2: Hola.
3: Hola, doctor. De vuelta, casi al finalizar este nuestro programa de hoy. Así que, doctor, cuénteme, me enteré que están trabajando en nuevos alambrados. ¿Por qué no le contamos a la audiencia cómo trabajan ustedes y el personal especializado en el campo? Porque a mí me tocó ver un alambrado hecho con los muchachos ahí del campo, donde es tanta la perfección que yo nunca entendí, sin ningún aparato, nada más que postes, alambre y bueno, y chicote y machete.
2: Y bueno, justo, mira, nosotros en el campo tenemos los alambrados tradicionales, ya están colocados, a los que cada tanto sí o sí hay que hacerle reparaciones. Bueno, pero además se comienza a subdividir esos potreros con los alambres eléctricos, con estacones que van de 25 metros uno distanciado al otro. Son varillones gruesos, ocupamos de una variedad importante, desde las maderas como así también varillones que vienen especializados, digamos, donde vos los podés mover, que son tipo un material tipo vidrio, es así.
3: Ajá.
2: Especial, que viene para hacer, digamos, un cerco en forma instantánea, rápido, ¿me entendés? Se los clava directamente a mano. Bueno, y para que salgan directo, vos tenés que... Se parte de un punto y cada 200 metros se ponen estos varillones y se envuelve por ejemplo, con una bolsa plástica blanca o con las bolsas estas que nosotros tenemos de los balanceados, de los productos
3: que vienen, de
2: espeles de soja que tenemos. Y bueno, se ponen la punta y hacen para orientar la cada 200
3: metros,
2: y ahí él se va alineando, se alinea y siempre sale perfecto, ¿viste? Y de esta manera nosotros estamos haciendo una subdivisión, de ponerle de 200, 300 metros, 400 metros, y colocando estos varillones, estacones, y allí después se adiciona lo que los aisladores, que sirven para sostener el alambre que va pendiendo de este, que es un solo hilo para el eléctrico, que en algunos casos usamos lo que se llama hilo, que es un material que viene cinco fibritas de nylon y entre medio vienen cuatro de cobre, ¿viste?
3: Claro.
2: Bien finita, como los cables de luz que uno
3: sí,
2: tiene.
3: Sí, entiendo.
2: Bueno, eso viene...
3: Pero desnudo, totalmente desnudo, ¿no es cierto?
2: Sí, desnudo. Es un piolín que está en un rollo y vienen de 1000 metros.
3: Doctor, ¿y alcanza con un solo alambre para contener al animal?
2: Sí, perfectamente, con uno es suficiente. Si la hacienda se va acostumbrando, lo único que no hay que hacer es apurarla a la hacienda. La hacienda tiene, el animal se debe confrontar con ese hilo cuando está pastoreando, por ejemplo, ella intenta, y como la hacienda, el animal es curioso, primero huele. Y al oler, allí es donde recibe el punto del toque eléctrico, en la nariz. Y claro, la nariz siempre está húmeda.
3: Sí.
2: Y ese contacto con la humedad le provoca una picazón, un choque allí, que le va hacia la cabeza, como quien dice, ¿viste?
3: Claro.
2: Y bueno, el efecto es superior que si hubiese sido, por ejemplo, en la cola o en la paleta o en el pecho.
3: ¿Y eso no perjudica a la salud del animal?
2: No, para nada. Porque es de 12 voltios, no tiene efecto electrocutante. Es solamente un... ¿Viste como las motos de dos tiempos?
3: Sí.
2: Uno tenía, le daba y por ahí te pateaba, te prendía la bujía, sí, y te daba un toque. Y sí, bueno, ese toquecito, nada más que cuando te penetra, en el caso de los bovinos, en la nariz, que siempre está húmeda, el efecto es más superior, ¿viste?
3: Se siente más. Y si, por ejemplo, tenemos que hacer un alambrado nuevo entre la separación de un campo con otro, donde tienen que ir un alambrado de 6 hilos, creo que son, ¿no? 5 o 6 hilos.
2: Sí, sí.
3: Normalmente, ¿Cómo hace el alambrador para poder hacer? Porque primero que tienen que hacer su caminito donde va a ir el alambrado. ¿Cómo hacen para llevar tan derecho los postes que estén? Vos mirás uno y no ves los otros, porque todos están tapados por la misma línea.
2: Y bueno, eso es, en primer lugar, se parte del mojón donde está la divisoria que decía vos, ¿no es cierto?, con un vecino.
3: Sí.
2: Ahí hay un mojón que está, y se parte de allí. Y cada 200 metros se pone un varillón con un señuelo arriba, que es de un color vivo. Y bueno, de esa manera se va haciendo. Si vos tenés que son 1000 metros, bueno, tenés que ir a esa distancia de 1000 metros, y cada 200 metros se va haciendo una guía. Esa es la forma en que se... Y por supuesto, si hay que abrir picada, se abre la picada.
3: Sí, que
2: por
3: sí,
2: lo
3: sí.
2: general por lo general es 1 metro y medio a la derecha, 1 metro y medio a la izquierda. Suponte que hay que atravesar una isletona, que hay que atravesar el borde de un monte, ponele. Bueno,
3: claro,
2: eso
3: claro.
2: Se hace unas picadas y la orientación es la misma. La orientación es la misma, porque vos tenés dos puntos de referencia que los tenés que unir. Y de esa manera es como se hace el alineado de los postes, y después se construye el alambrado, ¿viste? Que
3: claro.
2: Por lo general, antes se hacía 4 hilos liso y uno de púa. Bueno, hoy día el hilo de púa está un poco ya como en desuso, ¿viste?
3: Sí.
2: Pero son hilos de liso nada más. Y no. con cuatro por lo general es suficiente. Y si no, se hace de 5 hilos. El de abajo queda a más o menos un 15 centímetros del suelo, y de ahí para arriba, hasta llegar a 1,20 m, se distribuye los otros 5 hilos.
3: ¿Cómo hacen, doctor, para que en el pozo la madera del cual está hecho el poste no se descomponga, no se pudra, o naturalmente esa madera puede estar allí?
2: Y bueno, cuando se trata de madera dura, por ejemplo, guayacán y quebracho, eso tiene una durabilidad aproximadamente de 30 años. O sea, no se pudre. Es esa madera, que es de corazón, está compactada, y a través de los años es como que eso se hace como una piedra, y allí es donde quedan frágiles. Cualquier golpe que haya, se quiebran, pero es muy difícil que se pudran.
3: ¿Siempre tiene que ser de quebracho, doctor?
2: Quebracho, urunday, o si no, guayacán. Después tener otros tipos de postes, por ejemplo el algarrobillo. Yo usé algarrobillo, lo único que hago es sacarle la cáscara y dejarlo así con la cáscara interna, y a mí me duran 12 años los postes de algarrobillo.
3: Sí, señor.
2: Bueno, yo la experiencia que tengo es esa con algarrobillo. Y anda perfectamente bien, y después, por supuesto, cuando haya que reponerlo, y le reponemos con otro tipo de poste, si es que lo tenemos, y si no, volvemos a poner el rodillo otra vez.
3: Bueno, de todas maneras, hasta aquí le dimos una idea al oyente que no conoce de qué manera se trabaja en los largos y extensos alambrados que hay a través, no solamente del Chaco, sino de todo el país. Y en la próxima edición, doctor, vamos a hablar del hachero, porque ese hachero no es el que tumba el árbol solamente, sino el que hace los postes, que es para mí un artista, porque parece hecho por una máquina y está hecho todo por la mano del hombre.
2: ¿Y vos sabés que eso hay todavía en la zona de Monte Quemado, allá en Santiago del Estero?
3: Ajá, bueno.
2: Sí, y justamente yo tengo que ir dentro de 15 días, tengo que ir a aquella zona. Tengo un encuentro con otros colegas y con dos productores de esa zona, y justamente uno de ellos es el que hace poste.
3: Bueno, y ahí va a estar lindo, vamos a poder conversar con él para hacerle una nota, porque esos secretos los tienen ellos únicamente, que sí, va de generación en generación.
2: Sí, te voy a traer algún material para que ellos nos cuenten.
3: Bueno, doctor, muchísimas gracias y buen fin de semana.
2: Bueno, un abrazo a todos los oyentes, y yo me quiero despedir por felicitando y saludando a todas las madres en un día más de la madre.
3: Muchas gracias. El doctor Jorge Castañé con nosotros aquí en Chaco Adentro.
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4: Y aquí estoy de nuevo, pero con nada nuevo, Va, es una creencia popular, ¿no es cierto? Hay un dicho que dice, no hay nada nuevo bajo el sol, y yo creo que algo de eso hay. Sobre todo en humor, las historias graciosas dan la vuelta al mundo, cambian de época, cambian de región, se ambientan a las nuevas idiosincrasias que les toca en suerte ser relatada. Y bueno, cada uno le da los matices, el color, el costumbrismo al lugar al que pertenece. Y eso es lo que yo estoy tratando de hacer. Rescatar de la vida cosas que tienen siempre la misma intención. Tratar de que estemos en familia, tratar de que se sonríen y de que les sirva para que, aún no estando entre ustedes, la sonrisa se dibuje en el rostro de cada uno de los que escucha. Así que vamos a ir directamente a las historias. A veces cuando don Verídico habla del bicherío menudo, habla con ternura de las pulgas, de los piojos, de las arañitas, de los bichitos de la humedad. Y dice que estaban dos pulgas hablando, recién se habían encontrado, y uno dice, ¿qué haces, che? Acando. Sí, pero no se te veía últimamente. Estoy parando en el perro del mercado, mirá. Y dice, ¿y qué tal te va? Bien, vos sabés que es un perro que come bien, se rasca poco, así que estoy de lo mejor. ¿Y vos? Mira, yo estoy parando acá en el perro del encargado del edificio de departamentos nuevo, ¿viste? También bien. Al principio no, porque no terminaban los albañiles, estaba todo lleno de arena y cal, y era un incordio eso, ¿viste? Pero ahora ya está todo limpio, así que me llevo de lo mejor con el perro, che. Y en eso pasa otra pulguita, nariz levantada. Y dice, ¿y esa qué le pasa que no saluda? ¡Ja! Desde que paran los perros pequineses en la embajada de Alemania, está inaguantable, mira. Y venía una mulita corriendo, pero como si hubiera visto el mismísimo diablo. Tiene que doblar en una curva contra un algarrobo y giró en dos patas, o que no podía en dos ruedas, o que no tiene. Y con la caparazón que tiene la mulita, sin querer, al girar así tan inclinada, toca con la caparazón de una tortuga que estaba durmiendo la siesta. ¿Para qué? Chispa le sacó a la cáscara de la tortuga. Se despertó la tortuga, por supuesto se enojó y pegó el grito. Oiga, doña mulita, ¿por qué tiene que andar así corriendo? Que para qué andan en esa velocidad que después pasan los accidentes y se andan lamentando. Pero qué cosa bárbara. A usted le hable, doña Mulita, no se haga la sorda. ¿Para qué tienen que andar corriendo así? Pero cosa bárbara. ¿Por qué no aprenden de nosotros las tortugas? ¿Eh? Que andamos al tranco y vivimos 100 años. Y la mulita, antes de meterse a la cueva, le dice: sí, eso dice usted porque nunca le agarraron el marido para hacer un charango.
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0: Uy, pasó la hora, qué bárbaro. Pero qué lástima, tenemos que irnos. Señoras y señores, hasta el próximo sábado, en este mismo punto del dial, a esta misma hora, siempre con nuestro programa Chaco Adentro. Queremos que pase muy bien la semana, con la bendición de Dios, a cuidarse, a hidratarse y a levantarse temprano el próximo sábado. Ah, no, de la cama escucha. Bueno, ahí estaremos. Que Dios los bendiga. Muchas gracias. Quienes hacemos Chaco Adentro, les agradecemos mucho la atención suya. Hasta el sábado. Chao, chao, chao.
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1: Hola, ¿cómo están, queridos amigos oyentes de Voces y Cantos del Paraguay? Una vez más, junto a todos ustedes, qué placer, qué alegría en este mes de la primavera, que faltan días para entrar al 21 de septiembre. Así que esta semanita que pasamos el 17, el día del profesor, transitando el 18, 19, ya a punto de llegar al 21 de septiembre, toda esta semanita vamos a estar celebrando la bienvenida a la primavera. Así que mi querido Edgar, a quien ya lo estoy saludando en consola de sonido, vamos a poner música bien arriba ya, arrancando, adelantándonos unos días al comienzo de la primavera. ¿Cómo estás, Edgar? Bueno, y así arrancamos este programa que tiene más de 40 años al aire en forma ininterrumpida, quien fuera su creador, productor y conductor, mi amado papá Felipe Benicio Rojas, y yo con mucho orgullo, mucho placer, continúo con su legado, con un equipo fenomenal, gente desde Asunción, Paraguay, Formosa, Misiones, todo el interior del Chaco, capital del Chaco, y la vecina provincia de Corrientes. Hacemos un equipazo para llevar lo mejor a todos ustedes, amigos oyentes, que están del otro lado mateando con un cafecito, ¿por qué no preparando el vermucito del mediodía o están merendando a la tarde? Depende la hora que estén sintonizando nuestro programa Voces y Cantos del Paraguay. Así arrancamos bien arriba.

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3: Bueno, hoy vamos a hacer al revés de lo que comúnmente hacemos en el programa, que la solemos tener a Lucy Belaustegui casi sobre el final del programa. Hoy vamos a invertir y va a ser la primera que va a estar al aire dando una receta fenomenal para todos ustedes. Así que presten atención los amantes de la cocina, tomen lápiz y papel que ya la tenemos a ella. Lucy Belaustegui, te escuchamos.
4: ¿Creen, amor, y jupe? Peixa ya y el moñón dive. Agulle PM, peipeajare oreve, penderoga, jaconazón oque. Con mucha energía y con alegría, ya estamos nuevamente juntos. Gracias por abrirnos las puertas de su casa y de su corazón. Hoy tenemos la receta del chipá almidón. Vamos a los ingredientes. 5 huevos, 200 gramos de grasa de cerdo, sal, anís a gusto, 1 kilo de almidón de mandioca, 100 mililitros de leche o suero de leche, 400 gramos de queso paraguay. Vamos a la preparación. En un bol batimos los huevos con la grasa de cerdo durante 2 minutos. Agregamos la sal y el anís a gusto. Desmenuzamos el queso paraguay y lo agregamos a la mezcla y seguimos mezclando. Luego agregamos el almidón de mandioca de a poco, mezclando todo muy bien. Agregamos la leche o el suero de leche de a poco para que se integre todo muy bien. Amasar hasta integrar todo y dejar reposar por 30 minutos tapado con un paño limpio. Precalentar el horno a 250 o 280 grados Celsius. Luego volvemos a amasar nuestra masa que estaba en reposo, formar las chipas en forma de argollas o en formas redondas, como usted quiera, y enmantecar una asadera y llevarlo al horno por 20 a 35 minutos hasta que esto se dore. Espero que todos tengan un excelente fin de semana.
3: Un clásico tradicional, el chipá almidón. Muchísimas gracias, mi querida Lucy Belaustegui. Y así escuchamos, ¿le ponemos más música? Claro que sí, estaba justo atenta a los llamados telefónicos y mensajitos que dejan en la radio todos nuestros oyentes. Un placer. Gracias, gracias, gracias. Y vamos a complacerles, sí, justamente he dicho esta palabra, a todos ustedes, queridos oyentes de Voces y Cantos del Paraguay.

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3: Ahora, atención. Ajustarse los cinturones que nos vamos para Tierra Colorada, Santa Ana, Misiones. ¿Cómo estás, mi querida Verónica Melo? Te escuchamos.
4: Muy buenos días, querida Analía. Qué placer volver a saludarte a vos y a tu audiencia de este hermoso programa que abre las puertas de todas las provincias para que nos puedan visitar, sobre todo a mi querido pueblo de Santa Ana, capital de la rapadura, que es este dulce producto regional realizado con caña de azúcar y que, bueno, nuestra fábrica está en el Cerro de Santa Ana, así que si van a visitar el parque temático pueden pasar por la fábrica y, bueno, y deleitarse con los ricos productos que produce la familia de los Santos, que está ahí nomás al costado del camino, que podés ver, llevar y compartir, porque realmente son productos sanos, naturales, y que lo hacen ellos allí en su propia fábrica. Así que los invito a todos a venir a conocerlos y de paso pasear por los senderos del parque temático, que en estos momentos está iluminado con un color rojo por la despedida de nuestro querido Papa Francisco. Entonces, de lejos podés ver el Cerro de Santa Ana con la cruz iluminada de rojo. Y bueno, invitarlos nuevamente a venir a Santa Ana, porque siempre hay algún evento que los invita a participar, con fiestas tradicionales, carreras de sortijas, todo preparados para recibir a la gente. Los fines de semana tenemos un campo que se llama La Victoria, que siempre tiene jornadas tradicionalistas, con música, con doma, mucho folclore. Entonces siempre están invitados. Pasaré fechas cuando estén organizando esos eventos grandes, pero los fines de semana siempre hay algo para hacer en el campo La Victoria. Así que bueno, agradecerte siempre la posibilidad de poder contarles las actividades que tenemos en nuestro querido pueblo, y Santa Ana siempre tiene algo lindo para mostrarles. Nuestro casco histórico, el río, el campo San Juan, con los avistajes de aves, y bueno, vengan, los vamos a recibir con chipa de almidón, que son riquísimas, sopa paraguaya, buena atención, y siempre serán muy, muy bienvenidos. Muchísimas gracias y hasta la próxima.
5: Muchísimas gracias, Verónica Melo, desde Santa Ana, provincia de Misiones. Más música en esta mañana, tarde, noche, de voces y cantos del

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3: Y ahora sí, atención, Asunción, Paraguay, que ya lo tenemos en línea. Aldo Pelli, ¿cómo estás? Bienvenido una vez más a nuestro programa.
4: Hola amigos, desde Asunción, Paraguay, les saluda Aldo Pelli. Hoy quiero compartir con los oyentes de Voces y Cantos del Paraguay y enviarles un saludo fraternal también para Analía del Rosario Rojas. Quiero compartir una pequeña historia, pero que tiene un sentido muy, muy importante, que tiene que ver con la música, con el arte y con los niños. Lo que voy a compartir quizás ocurre en muchas ciudades de Latinoamérica. Acá hay una particularidad, también en Paraguay está empezando a ocurrir. Imaginemos que los niños puedan crecer, puedan cultivarse a través del arte, puedan educarse, crecer como personas de bien, porque la música, el hecho de utilizar diversos instrumentos, hace que tengan otras características. La historia, las estadísticas y miles de ejemplos demuestran esto que estoy compartiendo con ustedes. Bueno, aquí ocurre un ejemplo de que se pueden hacer cosas maravillosas a partir de entregarle instrumentos a niños y enseñarles con paciencia, con dedicación, pero por sobre todas las cosas, los niños quieren aprender. Y cuando tienen esa decisión, van a construir un camino muy, muy interesante. Aquí cerquitas de Asunción, a 30 kilómetros de la capital de Paraguay, perteneciente al departamento central, se encuentra la ciudad de Itagua. Es la cuna de Ñandutí, capital de Ñandutí declarada por ley en el año 2012. Bueno, hacia ahí nos vamos para compartirle esta hermosa historia. Como título lleva, el acordeón y el bandoneón buscan resurgir en manos de los niños. Un total de 9 niños integran el ensamble infantil de fuelles de acordeón y bandoneón, dependiente del ensamble infantil de fuelles. Hay sonidos que parecen venir de lejos, pero que en manos de los niños vuelven a sentirse nuevos. El acordeón y el bandoneón, instrumentos profundamente ligados a la música de la región, hoy encuentran una nueva generación que los abraza, los estudia y los lleva al escenario. Se trata del ensamble infantil de fuelles del Instituto Superior Nacional de Música, que integran 9 niños, 7 acordeonistas y 2 bandoneonistas. La propuesta nació desde el Conservatorio Nacional de Música con la intención de acercar a los más pequeños a estos instrumentos y al mismo tiempo preservar una parte importante de la identidad musical del Paraguay. La profesora María Isabel Vera, regente del Conservatorio Nacional de Música, filial Itagua, explica que el objetivo va más allá de aprender a tocar. La motivación principal fue crear un espacio único e incluyente, donde los más pequeños no solo aprenderán técnicas individuales, sino que descubrirán la magia de hacer música juntos desde temprana edad. El ensamble, además, es el único de estas características en Paraguay. Para la profesora Vera, esto demuestra que el acordeón y el bandoneón no son instrumentos reservados para otras generaciones. No son patrimonio exclusivo del pasado ni de los adultos, sino herramientas vivas y vigentes en las manos de la niñez. Aprender escuchando. Los 9 integrantes llegaron con diferentes niveles de conocimiento, pero con algo en común: las ganas de hacer música. En el proceso de formación se tiene en cuenta no solo las habilidades técnicas, sino también el entusiasmo, la disciplina y el deseo de expresarse a través del instrumento. Son niños curiosos, sumamente sensibles y receptivos, y con una capacidad asombrosa e intacta de querer aprender más y más. Una de las cosas que más le sorprende a la profesora ocurre precisamente durante los ensayos y las presentaciones. Cómo los pequeños se miran para mantener el tempo, se ayudan cuando alguno se pierde y logran interpretar juntos obras de exigencia técnicas. Entre ellos está Emma Sofía Morinio, de tan solo 10 años, quien hace un año comenzó a tocar el bandoneón. A mí me encanta practicar la escala e irme en el dínamo, cuenta con entusiasmo esta bella niña. Le gustan los chamamé y las polcas paraguayas y tienen una canción favorita, la carreta campesina. También disfruta practicar las escalas del do y del sol. Para Emma, el instituto tiene un significado especial. Es el único instituto que puedo practicar mi bandoneón, dejando ver la importancia que tiene para ella contar con un espacio donde pueda desarrollar aquello que descubrió que le gusta. Escuchen esto. También son parte del ensamble con bandoneón, Santino Báez, de 11 años, y en acordeón, Noomi Servian, de 10 años, Sofía Cáceres, de 6 años, Janina Martínez, 9 años, Olivia Rolón, 11 años, Antonio Ojeda, 10 años, y Sofía Cardoso, 10. Y por último está Tiago Benítez, con tan solo 9 años. Queremos inspirar a que más niños se sumen, especialmente al bandoneón, y que esta propuesta siga expandiéndose como un modelo educativo de preservación musical en Paraguay, expresó la profesora Vera, e invitó a visitar la página del conservatorio. Y dice, la motivación principal fue crear un espacio único e incluyente donde los más pequeños no solo aprendieran técnicas individuales, sino que descubrieran la mágica sensación al ejecutar instrumentos y que sientan y vean que es una magia hacer música juntos desde temprana edad. Una puerta que se abre desde la infancia. Eso es este conservatorio, esa es la propuesta de que aprendan instrumentos como el bandoneón y el acordeón, que no son, hay que tener en cuenta que no son típicos de Paraguay. O sea, no es un uso masivo estos dos instrumentos en los músicos de Paraguay. La música también les enseña a compartir. En un ensamble cada niño debe escuchar al compañero, respetar sus tiempos y entender que el resultado depende del trabajo de todos. El ensamble es una escuela viva de vida. La profesora Vera destaca que entre sus beneficios la concentración, la memoria, la coordinación y la empatía, el trabajo en equipo y la autoconfianza es lo que van desarrollando los niños a través del tiempo. La práctica se combina con la escuela y en las demás actividades mediante organización y acompañamiento familiar. La docente considera que el secreto está en que estudiar música no se convierte en una carga. Cuando la práctica musical se enfoca no como una obligación pesada, sino como un espacio de disfrute y desconexión creativa, los niños encuentran de manera neutral y natural el tiempo para disfrutar de tocar un instrumento y hacer música. El desafío es que más niños se animen a acercarse a los fuelles, especialmente al bandoneón, y que el ensamble pueda crecer como una propuesta de formación y preservación musical, porque mientras estos nueve pequeños aprenden a mover el fuelle, encontrar el ritmo y escucharse entre sí, también están haciendo algo más sencillo y más importante, el cual es mantener viva una música que todavía tiene mucho por decir. El ensamble es una escuela de vida, desarrolla no solo música, sino las habilidades cognitivas y los valores socioemocionales. Cuando un niño toca música de sus raíces, abraza su historia y la proyecta con alegría hacia el futuro. Realmente disfruto compartir esta historia. Son poquitos niños, sí, yo sé, son nueve solamente, pero las edades que tienen, y seguramente que ejemplos como esto hay en toda Latinoamérica. Claro que sí, y es muy saludable, es muy bendecido que existan este tipo de propuestas que a partir del arte los niños y los jóvenes se eduquen. La construcción de una sociedad digna, una construcción sana, mentalmente hablando, socialmente, y que en estos tiempos en que necesitamos rehumanizar a las sociedades, es importante y muy, muy importante que estos niños construyan y demuestren el camino que la música puede contribuir a mejorar la calidad de vida de una sociedad. Quería compartir con ustedes, amigos de Voces y Cantos del Paraguay, Aldo Pelli desde Asunción, Paraguay. Les dejo un saludo fraternal y disfruten.
3: Muchísimas gracias, Aldo Pelli desde Asunción, Paraguay, con esta interesantísima información. Bueno, qué días preciosos que estamos transitando ya adelantando a la primavera, ¿no? Que ni frío ni calor, sol espléndido, aunque pronostican lluvia, se viene la peregrinación a Itatí, los de Buenos Aires peregrinación a Luján y los de Paraguay la peregrinación a la Virgencita de Caacupé. Por ese motivo vamos a escuchar este tema homenajeando a nuestra Virgen que cambia de vestiditos. La Virgen Mamá María es una sola para todo el mundo, pero en este caso Virgencita de Caacupé.

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3: Atención. Miércoles, Club del Tejido a partir de las 19:30, ubicado en Roque Sáenz Peña, 1750. Para mayor información, llamar al teléfono 3624-2742-81. Teatro lunes y miércoles de 19:30 a 21 horas a cargo del profesor Nico Fernández. Y así llegamos al final de otro encuentro junto a todos ustedes, queridos amigos oyentes de Voces y Cantos del Paraguay. Un programa que lo hacemos con mucho amor. Muy, muy agradecida de compartir tantísimos años junto a todos ustedes, llevándole la mejor información cultural, turística, buena onda, positivismo, fe, esperanza y la mejor música cultural de Argentina, Paraguay, Paraguay, Argentina, folclórico, tradicional y, por qué no, música primaveral también, como esta que nos estamos adelantando al próximo 21 de septiembre, que arranca la estación primaveral, que la tenemos que tener eternamente en nuestro corazón. Nos vamos, Edgar querido, con este hermoso tema musical. Los abrazo, los quiero mucho. Sean felices.

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1: Hola, hola, ¿qué tal? Muy, pero muy buenos días. Bienvenidos a esto que es el Magazine de RCN. Una vez más, acompañándolos como todos los sábados, todas las mañanas y hasta el mediodía, vamos a estar llevándole toda la buena información, las buenas noticias, que por eso nos caracterizamos, ¿no? Pasamos todas las semanas contando las noticias en general, que a veces no son muy buenas, pero llegamos al día sábado para descansar nuestros oídos y escuchar buenas, pero muy buenas noticias. Hoy arrancamos un sábado con lluvia. No arrancamos muy bien, que digamos. Pero depende. Depende, todo depende de eso. Depende a quién le gusta la lluvia, a quién no. A mí personalmente me encantan los días de lluvia. Sí, así que yo feliz.
2: Tiene su encanto.
1: Sí. Tiene su encanto, pero bueno, ya que escuchan una voz masculina, voy a arrancar con las chicas primero, señor, discúlpeme. Pues, vamos a presentar el equipo. ¿Qué tal, Carolina? ¿Cómo te va? ¿Cómo estás?
3: ¿Yo? Bien.
1: No, la otra Carolina no vino.
3: Evidentemente nos hace falta. Así que bueno, le mandamos un saludo muy especial a Caro Fernández. Y en mi caso, ¿quién les habla? Carolina Torales, desde Corrientes. Feliz de estar con ustedes. Un día de lluvia, porque sé que van a estar en la casa y nos van a mirar por los canales de...
1: Bueno, sí, nos van a ver por los dos canales de YouTube de Norte Grande Federal. También nos van a escuchar a través de la 93.3 Radio FM de Cadena Federal aquí en la ciudad de Resistencia, también en Corrientes. Bueno, y en las diferentes plataformas digitales de la pantalla grande de Norte Grande Federal, por Claro TV, por Giga Red y por la televisión digital abierta, por supuesto, que ya le vamos a estar dando los canales con precisión. Pero bueno, adelante, señora, siga con lo suyo.
3: Seguimos, bueno, la verdad que me encantan los días de lluvia. Gracias por contarnos por todos los lugares donde nos pueden ver y nos pueden escuchar, y que no hay excusa para estar conectados con nosotros en esta mañana. Tenemos, hoy te traje un montón de cosas para contarte desde la ciudad de Corrientes. Tenemos un montón de cosas también que van a suceder en todo lo que resta de este mes de septiembre y a principio de octubre, así que quédate con nosotros hasta el mediodía. Vamos a compartir muchas cosas lindas. Queremos darte lo mejor, queremos hacernos compañía mutua, vos también del otro lado, y te vamos a pasar también los medios de comunicación para que puedas escribirnos, comentar, participar y disfrutar de esta hermosa mañana, de este ya casi, bueno, llegando al un poquito más de la mitad de mes, este mes donde mañana para muchos es el Día del Pastor, es el mes de la primavera. Es el mes del estudiante, es el mes del profesor, es el mes del maestro. Así que bueno, realmente con todo este mes de septiembre.
1: Este mes,
3: bueno,
2: está cargadito.
3: Claro, así que pueden mandar saludos, quedamos sí. Bien con todo. Les mandamos un saludo muy, pero muy especial a todos. Y espero que estén ahí acompañadito del mate. Hoy, bueno, hacíamos algunos comentarios muy lindos y me encanta estar con todos ustedes y que nos acompañen. Por ahí también tenemos algunas cositas más para disfrutar, para compartir. Y sin robarte más tiempo, bienvenidos a todos y le paso acá a mis compañeros.
1: Bueno, Santi, ¿qué tal? ¿Cómo estás? Buenos días, feliz cumpleaños de RCN, este cumpleaños stream que estás cumpliendo hoy.
2: Sí, para los que no lo ven, hoy traje algo para compartir.
1: Pero
2: con
1: mostranos,
2: todo mi equipo.
3: Claro, eso estaba mirando yo y no sabía cómo compartirlo.
2: Ahí se ve, mirá, ahí está.
3: A ver. Que los cumpla feliz. Que los cumpla feliz.
2: Esta semana se cumple un año de que estoy en RCN.
1: ¿Y qué tal te sentís? ¿Cómo estás?
2: Muy bien, la verdad es que muy bien, muy contento.
1: Ay, nosotros también.
2: Me gusta mucho formar parte del equipo. Lo disfruto mucho.
1: Bueno, Santi, bueno, muchísimas gracias y bueno, felicitaciones por supuesto por tu gran trabajo. Hoy vamos a hablar de todo, tenemos invitados especiales en el día de hoy, pero también vamos a estar hablando de economía del hogar, vamos a estar estar hablando de, bueno, hoy 19 de septiembre, hablabas de un mes festivo, también vamos a referirnos en este momento al Día del Chamamé, que se celebra en homenaje al fallecimiento del gran músico chamamecero Mario Tránsito Coco Marola. Así que el chamamé, que es un género que por la UNESCO está declarado como patrimonio inmaterial de la humanidad, un género que a nosotros nos identifica en la región del litoral, bueno, algo que llevamos en la sangre. Sí. Cualquiera que sea de Chaco, de Corrientes, de Misiones, de Formosa, de todo el norte grande, que te diga no conozco un chamamé, es mentira, porque corre por nuestra sangre el chamamé. Así que bueno, a los correntinos principalmente le mandamos un abrazo enorme.
3: Muchas gracias. En representación de los correntinos le decimos muchas gracias a los chaqueños. Así no, para todos, realmente muy lindo.
1: Parte también es el chamamé. La señora no sabía que eso no se contaba.
3: Estamos en vivo, chicos, acá. Claro. Nosotros somos.
1: Bueno, ¿a vos te gusta bailar el chamamé? ¿Sabes bailar chamamé?
3: El chamamé. No tanto. Bueno, me gusta escuchar, sí. Tenemos
1: medio pelo. Correntina.
2: ¿Vos no tengo alguna noción, porque la abuela de mi esposa era muy buena bailarina de chamamé, entonces por ahí nos daba algunos tips, nos mostraba algunos pasos. Uh-huh. Hasta ahí llegó mi.
1: Yo sí sé bailar chamamé, sé del chamamé, nací en el chamamé, mi familia es chamamecera.
2: ¿Para cuándo video de Tamara con chamamé?
1: Hay videos
2: y aparecerán en algún momento.
1: Chan. Sin más que decir, les quiero decir también la temperatura de hoy, porque 20 grados la temperatura en este momento, ligeramente nublado en la ciudad de Resistencia. Está lloviendo y se espera que para la tarde tengamos también, continúe la lluvia en lo que es la tarde y la noche. Pero, también se espera que la máxima para el día de hoy sea de 24 grados. Una temperatura re agradable para nosotros que sufrimos muchísimo calor durante la gran mayoría, o sea, gran parte del año sufrimos calor. Eso no podemos, es indiscutible, así que esta temperatura nos viene de 10, pero también contarles que para mañana la máxima es de 25 grados y la mínima es de 16, y también se esperan lluvias para mañana, pero bueno, a disfrutar de la familia, a disfrutar de que uno por ahí se permite estar encerrado y eso también te lleva a compartir con la familia. Así que, bueno, ahora sí nos vamos a ir a una pequeñísima pausa y enseguida volvemos porque tenemos invitados y vamos a estar contándole de algo que se viene increíble en la ciudad de Corrientes, así que no se muevan del dial y enseguida volvemos con más Magazine RCN.

0: Continuamos, 20 minutos pasaron de la hora 11 y ahora sí vamos con una invitada muy especial que tenemos en el día de hoy y se trata de una licenciada en relaciones laborales especializada en recursos humanos, pastora, emprendedora, mamá, integra la mesa de trabajo de Mujeres Argentinas Cristianas en Acción, Macea. Le damos la bienvenida a la pastora Angélica Medina de Telechea. ¿Qué tal? Buenos días. ¿Cómo le va?
1: Pero estoy feliz. Muchas gracias por invitarme, Tamara, Santiago, bueno, y acá la amiga Caro. Estoy muy feliz. Vinimos con lluvia, con bendición, y a dar buenas noticias a todas las personas que nos están viendo, nos están escuchando en esta mañana.
0: Bueno, bienvenida, cruzando el puente para venir a contarnos de este evento que se va a hacer en Corrientes. Bueno, espectacular.
1: Es un evento, mira, estamos con una adrenalina, es un congreso juvenil, es el primero que estamos haciendo, vienen personas de Buenos Aires, vienen personas de Costa Rica, le estamos creyendo a Dios con todo. Y el invitado especial es Rigoberto Hidalgo, un joven que tiene una llegada impresionante en las redes sociales, congreso. Es el joven del momento, usado Totalmente. Por Dios, levantado por Dios para capacitarnos, para defender nuestra fe. Así que es una inversión de amor que está haciendo la iglesia, de fe. Y bueno, hoy estar acá para invitarle a todos los jóvenes de Resistencia, del interior del Chaco, que se crucen. Siempre en los congresos uno tiene que ir con expectativa de un cambio, de una transformación. Y lo que trae Rigoberto es un cambio de mentalidad. Antes, ¿qué me pasó?

0: época, muy bien plantado, muy firme con sus convicciones, y como decía usted, bueno, trae a la juventud eso, ¿no?, que necesita, que muchas veces uno se queda en lo anterior, se queda por ahí en, no, todo está en la Biblia, todo sí, está en la Biblia, exacto. Todo está en la Biblia, y la verdad es que el mundo avanza de manera extrema en todas sus áreas, y más en este tiempo, en lo que tiene que ver la tecnología, en lo que tiene que ver la sobreinformación por ahí y la desinformación que muchas veces uno tiene en las redes sociales, en internet, que es infinito.
1: Exactamente, y saber defender la fe, defender igualmente. Mi esposo dice, a Dios no tenemos que defenderlo, a la Biblia tampoco, Dios es Dios, pero esta generación entendemos que es otro tiempo y se llega de otra manera, y estas son las herramientas nuevas y no tenemos que adaptar, como esto. Antes era la radio, ahora claro. Estamos en los canales de streaming, y bueno, vamos avanzando, no nos podemos quedar con el vino viejo. Esto es lo nuevo, y estamos como pastores, como los jóvenes, queremos saber defender la fe, ¿sí? Para así decirlo. Y te quiero presentar, Rigoberto Hidalgo es un apologista cristiano. ¿Qué significa apologista? Dice, se presenta como en defensa de algo que defiende, o sea, defender la fe, como yo te decía, a través de la ciencia, del comportamiento, de teorías. Él es filósofo, entonces desde la filosofía, desde su preparación, sin tocar la Biblia, da a conocer la existencia de Dios, de la fe. Entonces, es tremendo porque el otro día yo veía un reel de él y le decía a un periodista, háblame de Dios y de lo crees sin tocar la Biblia y sin tocar ningún versículo. Y empezó hablando de la existencia del universo, empezó hablando de todas las teorías y de la conexión que hay de la ciencia, cómo avala el hecho científico de la existencia de un ser supremo. Y le daba, pero 10 razones lógicas de la existencia de Dios. Y vos decís, wow.
0: Ha tapado muchas bocas, eso hay que decirlo, porque la verdad que ha dejado sin palabra más de uno, y eso solamente uno hace con el respaldo de Dios.
1: Tal cual.
0: Con el respaldo de Dios, un hombre tan joven, porque es joven este chico, y que trae eso, ¿no? Lo fresco y la información que uno necesita en este tiempo.
2: Está bueno también invitar a toda la gente que por ahí no tiene feeling o no se relaciona mucho con los círculos académicos, porque esto es una infusión, ¿no? Rigoberto tiene eso de que él está full con el área científica y con el área filosófica también, que nos lleva mucho a pensar. Wow. La filosofía no está disociada de la fe. El cerebro, totalmente. El pensamiento tampoco. Entonces, por ahí, si sos de esa corriente más práctica, que por ahí no le gusta mucho esa área científica, filosófica, estaría bueno que vayas para ver un poco del otro lado, ¿no? Porque uno, cuando le toca enseñar o predicar en la iglesia, uno habla para todos. Yo por ahí tuve algunas discusiones con personas de eso, porque a veces se tienen términos muy despectivos, incluso desde las plataformas, acerca de la ciencia, acerca de la filosofía. Y no está bueno, no está bueno, porque por ahí uno habla y enseña para todos y tiene gente en ese mismo lugar que quizás está en ese palo, por decirlo así. Yo le decía a una persona, si te está escuchando un profesor de filosofía, ¿qué va a pensar de tu mensaje? ¿Qué va a pensar de lo que estás diciendo?
0: O sea, uno tiene que prepararse. No es tanta la preocupación, sino aquellos que los están escuchando y que están en el proceso de aprendizaje.
2: También.
0: Y que hoy por hoy las redes sociales se convirtieron en una red de opinólogos que a veces hablan mucha, pero del 100% me animaría a decir que el 95% sin saber. O sea, habla de...
1: Había un programa, Hablemos Sin Saber. Entonces se torna eso, pero el 10 de octubre la invitación, como decía Santiago, es a todo, hasta el que se dice, no, yo soy ateo. Bueno, va a ser una delicia escucharlo a Rigoberto, porque tiene un mensaje integrador. Él estuvo debatiendo con ateo, con personas satanistas, con personas de otro sexo, y de lo que yo vi, él nunca ofendió, nunca denigró, sino compartió diferentes puntos de vista, y a eso tenemos que llegar como sociedad. Y

0: como iglesia, poder escuchar al otro y que el otro escuche también nuestro punto de vista, ¿eh? Y en eso se enriquece el ser humano, porque no estamos para convencer de mi religión es la mejor, lo que yo tengo es lo mejor, vos estás en el error, sino es decir, podemos hacer una mesa de debate, es lo que trae Rigoberto, te abre un espacio para que vos le puedas hacer las preguntas que vos quieras y él responder en lo que sabe, porque no es un ser supremo, es humano, se capacitó, claro. Pero en lo que él está muy enfocado es que los jóvenes piensen, como decía Santiago, que la fe no está disociada de la razón, de la ciencia, de lo nuevo, sino que viene a confirmar la solidez de la verdad, de la palabra de Dios, de un Dios que creó el cielo, la tierra, que hay un Dios que nos ama como un padre. Y he visto mucho eso en sus debates, que él tiene una llegada, es una unción, es un vino nuevo, es algo que Dios está usando, por eso nosotros nos animamos como iglesia a este desafío de creer que se va a llenar ese templo ese día. La dirección es Miguel del Corro y Sánchez Bustamante, estamos en el barrio universitario en Corrientes Capital. Aún si vos buscás en Google Maps, ponés Iglesia Jesús Vive, te lleva directo. Y es el 10 de octubre, es un sábado, y va a ser todo el día. También vienen bandas desde Buenos Aires, muy conocido, A Precio de Sangre, que están tocando cumbia. Nosotros somos muy del chamamé, escuchaba hoy, pero somos de la cumbia también. Es la movida de esta tierra. Entonces, les esperamos a todos, es abierto a todos. O sea, el que viene y dice, yo vengo porque escuché que acá dejan entrar ateo, porque quiero escuchar algo, acaso es bienvenido.
1: Es que de eso se trata también. La iglesia por mucho tiempo se ha encerrado en que, vos sos homosexual, no, uh-huh. Eso es pecado, sí. No te hablo más. Exacto. No, yo con vos no me junto porque vos estás con otra ideología sexual. Exacto. O porque vos tenés una ideología política diferente. Entonces, eso es lo que trae Rigoberto y eso es lo que también tenemos que apuntar nosotros como sociedad, entrar en ese debate de respetar
0: la opinión del otro,
1: escuchar al otro.
2: Y algo nuevo también, recordando un poco más de Rigoberto, fue nombrado hace, pongámosle un mes atrás, nosotros mismos compartíamos la información de que se metió en otros lugares, empezó a abrir puertas también en lo que son los juegos en línea. Yo había escuchado, ¿te acuerdas que comentábamos, Tamara, que él estuvo participando, haciendo iglesias en esos juegos de donde no se mete nadie? Así que realmente es una eminencia.
0: Innovador.
1: Disculpame, Caro. Estamos hablando de un juego en línea, como por ejemplo Roblox,
2: claro.
1: Que es una plataforma de videojuegos digital en línea, donde no es que no entra nadie. Ahí entran pedófilos, hacen grooming desde esas plataformas digitales. ¿Y por qué no la iglesia puede, claro, estar en ese
3: es
1: momento?
3: Es una comunidad donde está bueno estar presente, ¿no? Porque ahí hay lugar para todo.
1: Totalmente.
0: Pero a mí entonces, no se me cayó la idea, ¿eh? Lo que él hizo, dije, wow. Cuando vi ahí entrar, le hace la oración de entrega. Es tremendo, es sí. Tremendo. Es lo que él tiene es una creatividad de llevar el mensaje en lugares inhóspitos que la iglesia todavía no alcanzó. Entonces él nos deja la vara alta y que tenemos que prepararnos, capacitarnos, porque Cristo viene pronto y tenemos que llegar a todos los estratos sociales, a todas las personas, y ese es el amor que le consuma a este joven, la pasión de llevar el mensaje, como decía Pablo, con el judío, judío, con el griego, griego, y él, bueno, vamos a entrar en esta línea virtual, pero yo te hablo de Cristo, yo te presento el Evangelio, y es impactante.
1: Totalmente. Bueno, pastora, para recordar este congreso que se viene, ¿cómo se llama?
0: Se llama Congreso Poda.
1: Poda, ¿qué nombre?
0: No, encima los chicos le pusieron, viste que ahora es Experiencia Poda. Tenés que ir a la Experiencia Poda, bueno. Y transformando el corazón del joven. Necesitamos en esta temporada volver a Dios, volver a esa pasión. Y poda, porque cuando el Señor poda, saca lo que no sirve, es para potenciarnos en nuestro llamado. Entonces de eso se trata, se va a hablar de la santidad, se va a hablar de volver al corazón del Padre, se va a hablar hablar de la pasión por él y por las personas, por el prójimo. O sea, va a ser completo este congreso y vamos a estar de las 8:30 haciendo la inscripción hasta las 10:00 p.m. y bueno, Rigoberto va a estar ahí y va a estar este grupo de cumbias.
1: Eso justamente, la inscripción, ¿qué día es?
0: La inscripción es virtual también, tenemos entradas que estamos vendiendo. Obviamente todo congreso lleva sus gastos y traer disertantes de internacionales y de tal nos lleva un gasto. Entonces se cobra una mínima entrada que te sale una hamburguesa y una coca. Y es para eso, o sea, para sembrado a este joven. Y el día 10 de octubre estamos en la iglesia esperándole a todos los chaqueños, a todos los de Corrientes, Entre Ríos, Posada, donde estamos. Es abierto a todo público. El evento lo organiza la iglesia, pero no es de la iglesia, es para toda la comunidad. Y no es para el pueblo evangélico, es para todo aquel que quiere escuchar algo nuevo.
1: ¿Cuánto es el costo de la entrada?
0: 20.000.
1: 20.000 pesos. ¿Eso ya lo pueden empezar a pagar desde ahora?
0: Sí.
1: ¿Hay algún incremento después cuando...?
0: No. Y en puerta 20.000.
1: 20.000, ok.
0: No estamos para ganar ni nada, solamente dijimos, te creemos, Señor. Es un grupo de jóvenes de 20 organizadores, están tres líderes, Rodrigo, Violeta y Gaby, son las cabezas, y después hay 20 chicos colaborando. Y nació de su corazón apasionado, pastora, este año tenemos que hacer algo grande para los jóvenes y tienen una carga por la generación y nos convencieron a nosotros, los pastores, y vamos para adelante. Y empezamos a hacer número y es eso, raso, para bendecir. La iglesia está para eso, para bendecir, para extender el reino y para que sea accesible. Hoy yo salgo, 20.000 pesos es una coca, una hamburguesa.
1: Totalmente.
0: O sea, y te llenas de información y de cosas buenas, de valores buenos en un congreso que es todo el día, te capacitas.
1: Bueno, una puga que va a traer mucho crecimiento para todo el norte grande.
0: Wow, así es, Tamara. Y eso estamos ayunando, orando, creyendo que Dios va a encender una antorcha en esta tierra y creemos que el avivamiento ya está. El otro día una pastora nos visita y me dice, pastora, tu iglesia ya está encendida y para mí siempre estamos para adelante, esperando disfrutar lo que hoy Dios está derramando en nuestras vidas, el día a día, ser agradecido, decir Señor, porque te estás moviendo, disfrutar el hoy.
1: Bueno, aquellos que están del otro lado nos escuchan a través de la 93.3 aquí en la ciudad de Resistencia en Corrientes, también nos ven a través de los canales de YouTube de Norte Grande Federal, nos ven a través de Giga Red en canal 17.3, Claro TV canal 50, Televisión Digital en el canal 27.1. Un mensaje para todos los que nos están escuchando, para todos los que nos están viendo. Estamos en tiempos por ahí, muchas veces decimos difíciles en cuanto a la economía del país, a muchas cuestiones que por ahí nos arrastran a tener algún cierto grado de emocionalidad, digamos, un poquito bajo, pero nosotros siempre alentamos a seguir adelante. Los sábados RCN trae buenas noticias y hoy, ¿por qué no un mensaje de fe y de esperanza para todo el pueblo chaqueño?
0: Bueno, mira, Tamara, yo soy recursos humanos, el mensaje es la actitud marca la diferencia. Podemos estar en tiempo, como vos decís, de crisis, situaciones difíciles, pero la actitud que vos le pongas a la vida marca la diferencia. Tanto es un motivador mi mensaje, pero la Biblia habla de la fe. Si tuviera fe como un grano de mostaza, si vos a ese problema tan grande que hoy estás viendo, a esa imposibilidad tan grande que si no hay salida, le pones un granito de arena de fe. Sí, Señor, me atrevo a creer por un milagro, me atrevo a creer porque vos podés cambiar. Esa pequeña actitud de fe puede marcar la diferencia en este tiempo. Y la actitud con que yo salgo día a día a la calle a enfrentar mi sueño, mi familia, mis hijos, o yo soy madre. siempre una actitud positiva, no del positivismo, sino Jesús, dame la fuerza para seguir, para conquistar, para avanzar. Y otro mensaje que le quiero dar a la sociedad, y yo sé que esto, como vos dijiste, tantos medios que se entrelazan para bendecir a través de este programa, es aprender a confiar en Dios y descansar, porque muchas veces también el descanso nosotros, en nuestra mente está vacaciones de invierno o vacaciones de verano, y después nos olvidamos y nos quemamos las emociones, quemamos la mente, quemamos. Aprender los pequeños descansos, los pequeños en el día, tener pequeñas meditaciones, pequeños, hacer lo que te gusta, respirar, pegarte un buen baño, la gratitud, gracias, eso libera tu alma, libera tu espíritu. Vivir el ahora, decir: Señor, gracias, gracias por lo poco, por lo mucho, gracias, Señor. Tener buenos hábitos para tener una vida plena. Pues siempre decimos, no, voy a ser feliz ahora en enero, que tengo 15 días, pero vivís corriendo, y hoy tenemos la posibilidad de tomar un buen café, relajarte, 15 minutos te lleva, mimarte, amarte, es lo que Dios nos dice, amar a Dios por sobre todas las cosas y amar a tu prójimo como a ti mismo. Y el a ti mismo nos olvidamos. Me ocupo de mi hijo, me ocupo de mi amigo, me ocupo de mi trabajo, me ocupo. Entonces, en este tiempo, llamo a la reflexión de toda la sociedad a tener hábitos, de tener buena actitud frente a los problemas que van a estar, aunque sea cristiano y que crea en Dios, los problemas, las adversidades, los obstáculos van a estar. Dos, tomar momento de descanso, no esperar el viernes, ¿viste? El lunes empezamos, bajón, el viernes empezamos, no. Todos los días tenés la posibilidad de encontrarte con vos, con Dios, de tener tu momento, de reconectar al propósito para el cual Dios te llamó. Cada persona tiene un propósito, tiene un don. No podemos decir: Dios a mí no me dio nada, porque estaríamos mintiendo. Dios te dio un don, Dios te dio una capacidad. Y a toda persona que hoy se sienta en esa nube, en ese bajón de que yo no sirvo, no, tenés algo. Capaz no lo descubriste porque no te sentaste a mirar hacia adentro, a decir: Señor, ¿qué puedo hacer? Gracias por lo que me permitiste vivir, pero yo quiero desarrollar ese talento, multiplicarlo. Así que bueno, no voy a hablar más, soy pastora. me voy. Pero es hermoso este lugar, gracias por invitarnos y bueno, seguimos en contacto.
1: Bueno, muchísimas gracias a usted por su tiempo, por su predisposición. Una bendición para nosotros tenerla en nuestro estudio. No va a ser la primera vez, seguramente en octubre nos vamos a volver a ver.
0: Sí, así seguro, que... y están invitados, chicos, va a ser tremendo. Si tienen hijos jóvenes, familiares jóvenes, acompáñenle. Eso tenemos que hacer nosotros los más grandes, los adultos, llevar a esta generación a los buenos valores. Entonces, muchas veces le damos plata, anda a Bariloche, me mato trabajando para que se vaya 20 días, pero para congresos así no visionamos, y están cargando en su espíritu, están cargando herramientas que le van a potenciar acá en esta vida y en la vida eterna. Así que les aliento a los mayores que están escuchando, llevarle a tu adolescente, llevarle a tu joven a la iglesia, porque la vas a estar cargando de fe, de valores.
1: Bueno, muchísimas gracias.
0: Gracias a ustedes.
1: Nosotros nos vamos a una breve, breve pausa y enseguida continuamos con más Magazine RCN aquí por Radio Cadena Federal.

0: Continuamos con más Magazine RCN 54 54 minutos. Estaba comiendo factura, perdón. 54 minutos pasaron de la hora 11 de la mañana. Nosotros seguimos aquí en el Magazine de RCN con toda la información. Les decíamos en el principio, en la apertura del programa, que vamos a tener muchos invitados. Tenemos llamadas telefónicas también pendiente, pero ahora le vamos a dar la bienvenida a otro integrante de nuestro equipo.
1: Así
0: que
1: es.
0: Ya es integrante de nuestro equipo.
1: Bueno, esto es Magazine, así que tenemos de todo para compartir. A mí, antes que nada, me gustaría que la audiencia o los que nos están viendo nos cuente si sigue lloviendo, cómo está el clima.
0: Y nosotros estamos encerrados ahora, no sabemos cómo está el clima afuera, pero también queremos que nos escriban. Obviamente lo pueden hacer a través de nuestro número de WhatsApp 3625-243071. Y ahora sí, bienvenido, ¿cómo le va, señor Escalante, Néstor?
2: Un gusto estar otra vez con ustedes, muy lindo el programa. Estaba escuchando.
0: Un gusto estar con ustedes otra vez. Por fin.
2: Por fin.
1: Sin comentarios.
0: Bueno, le mandamos un abrazo enorme a todo el otro equipo que también nos está viendo. Y acá nos escribía Meche, bravo ahí, Santi, hermoso equipo el de hoy. Bueno. No sé si lo dijo por Santi o lo dijo por Néstor. Estamos ahí en un tire y afloje con los varones de nuestro equipo. Pero bueno, ya vamos a partir en dos los varones.
1: Se va a solucionar todo, así que no se preocupe.
0: Sí, se va a solucionar, por supuesto. Pero bueno, Néstor, ¿qué tal? ¿Cómo estás? ¿Cómo estás?
2: Bien.
0: Esta columna que se hace llamar ¿Cómo estás?
1: ¿Cómo estás?
0: ¿Cómo estás, Caro, vos, hoy?
1: Súper, hoy bien.
0: Súper.
1: Con muchas ganas de escuchar lo que traen Néstor y su invitada. Muy intrigante, así que me gustaría a full ahí. Mientras que uno va cocinando, seguramente, mientras que está haciendo distintas actividades, tenemos, obvio, la radio, tenemos también el streaming, puedes encender la tele y escucharnos y ver, mientras hacemos distintas actividades.
0: Bueno, esta columna que se hace llamar ¿Cómo estás? Y que a veces es como... Yo te quiero decir algo personal que siento, ¿no? Es algo, una palabra que lo hacemos tan a la ligera.
2: Sí.
0: Pero realmente cuando vos te preguntás vos cómo estás, es infinita la respuesta.
2: Exacto.
0: Es a veces hasta sin respuesta de cómo estás.
2: Exacto.
0: Es tan fuerte. Cuando lo analizaba ayer y lo pensaba y veía el flyer que habías puesto de cómo estás. Y yo decía, ¿y cómo estoy? O sea... a lo mejor alguien a la pasada, hola Tami, ¿cómo estás? Bien, bien, ¿y vos? Y como ese bien, bien, ¿y vos? Nunca estuvo. O a veces sí, o a veces no. O a veces una costumbre el responder bien, bien, ¿y vos? Porque bueno, también cargamos con muchas cosas que obviamente que te lleva tiempo.
2: Claro.
0: Si me tengo que poner a contarte cómo estoy, Néstor.
2: Pero viste que sobre todo cuando alguien, esta columna trata sobre asuntos que fuertes. Y sobre todo cuando alguien pasó algo fuerte y después de haber pasado todo, qué importante decirle cómo estás hoy, después de haber pasado. ¿Se acuerdan que tocamos, bueno, la vez pasada también tocaron el tema del suicidio y todo eso? Bueno, personas que pasaron por esos infiernos, digamos, que después de pasar esos problemas, enfermedades y todo eso, pero poder decirle después de que ellos atravesaron todo ese momento, decirle, ¿y cómo estás hoy? ¿Cómo estás de verdad? ¿Cómo estás? ¿Cómo te sentís? Bueno, a eso apunta la columna. Y hoy, bueno, le damos la bienvenida a Maggie.
3: Gracias por la oportunidad, primeramente.
0: Hola, Maggie, ¿cómo estás?
3: Todo bien.
0: ¿Cómo estás?
3: Hoy bien. Hoy ya bien, me siento fuerte y valiente y contenta, un poco nerviosa de poder estar hoy acá, pero muy feliz.
2: Bueno, y hoy traemos un tema que comúnmente, miren, lamentablemente está pasando en cada momento en las familias, en nuestra sociedad, y no lo vemos, solamente a veces nos enteramos de los casos, pero ocurre con personas que son indefensas, que son incapaces muchas veces por su corta edad de defenderse, Y es algo que pasa muy, pero muy silenciosa, como hablábamos con Maggie hace un rato. Hasta hay casos que a veces no se llega a conocer, y sin embargo lastiman tanto a la persona. Nosotros solamente vemos a veces personas como el programa pasado, con un sentimiento de quitarse la vida, de un sentimiento de que ya no le encuentran más sentido a la vida, y con distintos problemas, y a veces no nos damos cuenta de dónde viene eso. El otro día escuché una frase que me gustó, que dice que nosotros siempre vamos a caminar por el piso de nuestra infancia. Siempre, siempre, uh-huh. Hagamos lo que hagamos, y hasta el último día nosotros vamos a caminar sobre el piso de nuestra infancia. Uh-huh. Y qué importante que ese piso esté bien claro para nosotros y esté bien limpio, para que nosotros no sigamos tropezándonos en la vida. Claro. Entonces, bajo ese concepto, hoy traemos un tema que es el abuso infantil. Y queríamos hacerlo a través de una primera persona, o sea, a través de la experiencia. Y por eso hoy invitamos a Maggie, que como escuchamos, es una persona que hoy puede decir estoy bien. Pero como para entrar en el tema, Maggie, sin caer en una definición así de diccionario ni de libros, ¿qué es para vos el abuso infantil?
3: En una palabra.
2: En tus palabras.
3: Y puede ser una cicatriz, porque es algo que muchas veces no se ve, pero que está ahí, que duele. Es algo que pasa a un niño, un adolescente, o algo que todavía no es capaz de comprender. Muchas veces por ahí el niño no sabe o no entiende lo que está pasando, o porque no tiene la información completa y por ahí no entiende. Entonces es como que va acarreando y dice, esto es parte de la vida.
2: Y qué importante estar atento a eso que está ocurriendo, ¿eh? Porque como sociedad o como padre, a veces nosotros no nos damos cuenta de lo que está ocurriendo.
3: Muchas veces, por ahí capaz, no todos los padres, pero por ahí uno está en modo automático, por ahí no tiene tiempo, o porque muchas veces quizás no se presta atención a las cosas, y también por todas las creencias que hay, por ahí el niño, obviamente que el abuso es algo que no se habla cuando quiere, sino cuando se puede, y es algo invisible. Porque en la infancia el niño se dice que pasa por una infancia feliz, que la familia protege y que el sexo no es parte de la niñez.
2: ¿Cómo me dijiste? Que no es algo que se habla cuando se quiere, sino cuando se puede.
3: Sí.
2: ¿En qué momento, voy a decir que en qué momento pudiste hablarlo?
3: Bueno, mi refugio siempre fue Dios, y yo hablé cuando pasó la primera vez, porque yo fui víctima por 6 años de abuso sexual. Y como que cuando no me creyeron, yo no tenía la valentía, no quería hablar, entonces fue como, bueno, yo me quedo con esto. Y era algo que hoy te contaba, que yo con 17 años, 16 años, me imaginaba una vida viviendo 20, 30, 40 años con mi mamá y esa persona ahí cuidándole a mis hijos.
2: Esa imagen me tocó mucho, que vos me dijiste, me imaginé. ¿Cómo era que te imaginaste?
3: Me imaginé así, con mis hijos, sosteniéndole para que no le pase nada, y esa persona, o sea, como esta mesa, sentadas esa persona, mi familia, y sosteniéndole para que no le pueda pasar nada.
2: En otras palabras, una familia tolerando y ocultando algo que está pasando y que está ocurriendo. ¿Cuántas personas hoy, o cuántas familias hoy que están escuchando, están en la misma situación? ¿Viste? No quizás así en forma visible, pero sí están en esa situación. Están, o ya sea una mamá que pasó por eso y que hoy tiene eso guardado ya en el corazón, creyendo que no incide hoy en su forma de ser, y tapándole también a veces por el dolor. ¿Por qué muchas veces lo tapamos? ¿Por qué a pesar de querer hablarlo, lo tapamos?
3: Y siempre varía mucho, digamos, las víctimas, pero muchas veces pasa que quizás la persona que está haciendo abuso es alguien importante. O sea, cuesta mucho hablar cuando el abusador es alguien de la familia, porque se ve muchas veces que se habla mucho cuando pasa alguien que quizás es conocido, que no es parte de la familia, pero cuesta mucho hablar cuando es un tío, un abuelo, un padrastro, un papá inclusive. Entonces por ahí quizás esa persona lo primero que te hace creer a vos como víctima es que vos fuiste el causante.
4: Claro.
3: Entonces eso fue lo que por años, inclusive hasta hace poco, trabajar en mí de decir, yo no tuve la culpa. Con 11 años yo no era consciente de lo que estaba pasando. Entonces fue como que yo no quería hablar porque me sentía culpable. O sea, claro, durante esos 6 años de escuchar diciéndole, vos provocaste esto, vos hiciste esto, por eso yo hice esto. O sea, eso fue lo que a mí me llevó a no querer hablar del dolor. Y por eso es que hoy hablo, porque digo, quizás hay, en la pantalla hay otra persona que quizás está guardando o no quiere hablar porque tiene miedo o porque siente que nadie le va a creer o nadie le va a acompañar. Y lo que aprendí es que estoy rodeada de personas que me van a escuchar, que me escucharon y que me acompañaron.
2: Claro. Ahora, vos, ¿por qué decís que, viste que hoy hablábamos que difícil que es que el chico, cómo es que el chico lo procesa eso cuando está ocurriendo? Y claro, no tiene herramientas, no sabe interpretar. Vos me contabas el testimonio de tu hermanito, de cómo en un caso de bullying él reaccionó. Y digo, fíjate cómo una persona, otro compañerito, le hacía sentir, siendo él flaco, que él era gordo.
3: Sí.
2: O sea, lo que pasa en la mente del chico en ese momento.
3: Claro, es que obviamente por ahí te dicen, vos sos esto, vos aquello, y es como que vos te etiquetás en eso, en decir, sí, o sea, yo fui culpable, yo causé esto. Y era como ese miedo de decir, claro, esto me está pasando porque, y tener ese miedo de cuando somos chicos, que mamá y papá no se enteren porque fue mi culpa.
2: Claro.
3: Entonces no sabía cómo iban a reaccionar y por eso fue que no podía hablar.
2: ¿Y hoy qué puedes decir vos que fue el clic o la gotita esa que hizo que vos puedas tener la fuerza para hablar?
3: Y a los 17 fue que yo hablé, y sinceramente, o sea, era como que me sentía un vaso que estaba a punto de explotar, y me refugié mucho en Dios, y fue eso con lo que pude salir adelante, porque durante esos 6 años yo sé que Dios estuvo ahí. Pero fue como que en ese tiempo yo no me sentía sola. O sea, yo no me sentía como alguien que él podía manipular y mover como quería, sino que yo podía hablar y también acercarme a Dios, entender y conocer, porque siempre digo que durante toda mi vida mis abuelos eran pastores, todo, pero a los 17 años yo realmente conozco a Dios y entiendo que tengo personas que me van a escuchar, que estaban mis tíos, mis primos, que me acompañaron inclusive en la iglesia, y me sentí fuerte y valiente. Entonces por eso fue que hablé.
2: Qué importante que es la fe, el sentir que tenés a un Dios que te acompaña y que te conoce y que sabe y que puedes decirle las cosas, ¿no? Como para
5: claro,
2: comentar un poco en la
5: mano. Bueno, con respecto a lo que decías también, me quedo con ¿qué hacemos con lo que nos pasa? Porque eso que nos pasa podemos tomar la decisión de arrastrarlo toda nuestra vida y llevarlo al silencio. Tenemos la decisión de poder hablarlo, y una vez que lo hablamos, actuar. Hoy por hoy, ¿cómo lo estás llevando a ese proceso?
3: Y justo hoy hablaba con Néstor, le digo, quizás si me preguntaran a los 17 años, hoy no estaría acá. Mi idea era, yo le dije a mi mamá y a mis tíos, digamos, me pasó esto, no quiero volver a hablar, no quiero nada. Y fue como que una tía en particular me dijo, vos tenés que hablar para que a otras personas no le pase. Y fue como que con el proceso, digamos, empecé a entender de que ya lo que me pasó, digamos, es algo que no voy a borrar, pero sí puedo sacar algo lindo de eso, y es decir, quiero ser la persona que yo no tuve. Ser quizás esa prima, esa tía, esa hermana que a mí me faltó, o poder hablar. Simplemente me pasa con mi hermanito, y a veces estamos comiendo por ahí, y preguntarle, vos cómo estás realmente. Vos sabés que, bueno, te tenés que guardar lo que sentís, y fue eso lo que hoy digo, quiero hablar y quiero ayudar. Y si hoy estoy acá es por eso, para poder ser esa voz quizás de muchas personas que sienten que no hay salida, que no hay nadie. Y por eso eso es lo que me motiva día a día, decir, hoy quiero ser para esos niños que quizás no tienen un papá o una referencia que les pueda escuchar, ser quizás muchas veces preguntarle, como ustedes decían, ¿cómo estás? Y me di cuenta que hay muchos niños que les falta eso, y por ahí te empiezan a hablar, a contar, y es eso lo que digo, gracias Dios por permitirme poder seguir superando, obviamente, porque es algo que, como decía, es una cicatriz, pero que necesita constante.
2: Vos me dijiste algo muy lindo, cuando alguien cae en la bicicleta.
3: Sí, eso es lo que pasa muchas veces, cuando alguien se cae en una bicicleta, digamos, está yendo por el ripio, digamos, se ensucia. Y uno no, cuando se pone la curita, o no se pone directamente con toda la suciedad, lo que hace es limpiarse. Y es lo que una persona que pasó, digamos, diferentes tipos de dolores, es lo que vos haces durante el camino, limpiarte y curarte, hablar, porque yo aprendí que hablar hace bien.
2: Muchas veces ponerte la curita con la herida todavía sucia es peor.
3: Sí.
2: Después se infesta y es peor. Así que qué importante. Vos me dijiste también otra frase que no me quiero olvidar. Me dijiste, ¿es el secreto?
3: El abuso es el secreto mejor guardado.
2: Qué buena definición. Que es lo que tenemos que intentar, creo, como padres y como sociedad, y no ignorar y estar atento a lo que pasa en nuestra casa, lo que pasa en nuestra familia, lo que pasa aún en nuestros vecinos.
3: Totalmente.
2: Yo el otro día me llamó la atención algo. Yo conozco la casa de una familia que sé que tienen maltratos con sus hijos. Los vecinos los vieron. Ahora creo que denuncia sobre eso, creo que no tienen. La otra vuelta trajeron un perro y lo tenían afuera atado, de afuera ahí de la casa atado. Por eso recibieron denuncia de los vecinos. Y no por el maltrato de los hijos, que es evidente. ¿Cómo estamos como sociedad? O sea, ¿cómo estamos? ¿Qué pensamos?
1: Y al saber, ¿verdad? Al saber, como usted lo sabe, uno ya es cómplice de la situación.
2: Exacto.
1: Hay que denunciar esos tipos de situaciones, porque todos somos cómplices. Tal vez ella también, si comentaba otra tía, a veces mucho, como usted dice, no se habla. Bien. Pero gracias a Dios hoy tenemos muchas leyes que se ocupan de eso en distintas áreas, como el maltrato infantil, como los abusos, que sucede casi el 90% en la familia, y por eso casi no se habla. Nosotros hablamos mucho con mi abogada, que en realidad también es mi hermana, pero siempre hablamos de estos temas, que es muy importante, y nos comenta ella que sí, que el 90%, el 95% sucede entre la familia. Sí. Por eso casi no se habla. Pero la verdad que sos muy valiente. Y pensaba también en este tema, ¿no? De cómo estás, que para nosotros los adultos es como un saludo. Sí. Es algo ético que sí o sí tenés que colocar. Pero nadie responde.
2: Exacto.
1: O simplemente ponemos bien.
2: Exacto.
1: Y en este mes, que también es el mes del tema del suicidio y el dolor que uno lleva dentro. Porque el dolor no se puede medir. Y eso es lo más difícil, ¿no?
2: Sí.
1: No medimos el dolor y no podemos sacar ese dolor que uno siente en distintas situaciones que uno vive en la vida y que muchas veces trayendo desde la infancia.
2: Sí, hoy tenemos mucho conocimiento emocional, de que sabemos que una cosa guardada no queda ahí guardada. De alguna forma se va a manifestar el día de mañana. Y el día de mañana tenemos ataques de ansiedad, tenemos depresión, tenemos pensamientos de suicidio y distintas, muchas cosas más que podemos tener como consecuencia de algo que guardamos. La Biblia lo habla.
1: Baja autoestima, es muy importante. Sí, y eso trae también violencia de género. Sí.
5: Bueno, no, a mí me causa mucha admiración, Maggie. No me quiero quebrar, porque ella hizo algo increíble con todo esto que pasó, que muchas personas en esa situación hubieran tomado otras decisiones trágicas antes de hablar, y ella decidió hablar, decidió salvarse y salvar, porque estaba su hermanito. también en ese seno familiar. ¿Y de cuántos senos familiares vamos a estar hablando? Uh-huh. Pero no solamente eso, sino que Maggie, vos empezaste a capacitarte.
2: Exacto.
5: Para poder seguir salvando vidas en todas las áreas. ¿Nos puedes contar acerca de eso?
3: Sí, en este último tiempo estuve capacitándome, haciendo un curso, digamos, en la Iglesia de la Ciudad, que se llama Todos contra el Abuso Infantil, para poder ayudar. Y como le hablaba hoy a Néstor, o sea, no solamente para ayudar a otros niños, sino también para poder sanar yo. Porque cuando tenía 11, digamos que fue hasta los 17, ese abuso, quizás muchas veces no le encontraba palabras para explicar lo que me pasó, y había muchas cosas guardadas que se ve que por dolor se reprimieron. Y cuando hacía el curso, leía, decía, esto sí, esto era lo que me pasó a mí. Y poder también, como decía hoy, en mi futuro me imaginaba a mi familia, pero abrazando el dolor y abrazando a mis seres queridos para que no le pase, para el día de mañana no ser esa mamá que quizás está en constante cuidado para que no le pase y así lastimar a mi hijo, y también para poder hablar con esos niños que nos están pasando. Y en estas charlas lo que me sorprendió mucho, y yo le hablaba ayer a él, que le preguntaba a los niños, lo primero que fue, ¿alguien le enseñó qué son sus partes privadas? Y había nenes de 11, 12 años que te decían, no, nunca nadie me enseñó. Y le volví a preguntar, ¿pero alguien les enseñó que nadie puede tocar? No. Y es así donde ocurre el abuso. Muchas veces en la casa, por miedo, no se habla, para quizás no traumar al niño, no se habla, no se enseña, que, digamos, siempre acorda la edad, obviamente, de lo que está bien, lo que está mal. Y es eso lo que muchas veces te lleva a no querer hablar, porque pensás que es algo normal.
2: Claro, porque viste que nosotros nos criamos con ese pensamiento de que, no, ¿cómo vas a hablar estas cosas con un chico? ¿Viste? O sea, hasta el día de hoy yo tengo inculcado eso. Y vos ves los programas, o cómo ser el programa donde ella estuvo, y ves cómo tratan, aún en la iglesia del pastor Sinali, hay varios libros respecto al tema, y vos ves que abordando el tema, cómo salió a luz muchísimos casos, y cómo ellos ayudan a muchísimas personas, y a tocar algo que muchas veces como iglesia también podemos ignorar, o podemos hacer que tratarlo así por encima nomás.
5: Justamente quería llegar a eso, ¿no? Esto pasa en el seno familiar, pasa en la escuela, pasa en la facultad, pasa en la iglesia también pasa en los lugares donde vos no te imaginás, pasa en todos lados. ¿Y sabes por qué pasa? Pasa porque no hay comunicación, no hay información, no hay apoyo emocional, no hay un tiempo de escucha con los hijos, no hay esa confianza que uno empieza a crearse desde que uno es mamá, y desde que uno también va teniendo sus experiencias, va conociendo, ¿no? Pero es una construcción de la confianza del día a día, que por ahí, bueno, está una pastora anteriormente que decía, estamos a mil haciendo esto, haciendo lo otro, y nos olvidamos totalmente de uno mismo, y a veces hasta nos olvidamos de la construcción que tenemos con nuestros pares. Es decir, se nos pasa la vida haciendo un montón de cosas, y de repente tu hijo está pasando un abuso sexual dentro de tu casa. Es una historia terrible, es tristísimo, pasa todos los días en Argentina y en todo el mundo, y es una lucha que se está llevando adelante desde muchos sectores. Hay mucha gente que está trabajando para que los chicos estén informados en ese sentido, y que puedan hablar, que tengan la confianza, pero que también a la hora de que ellos puedan hablar, nosotros decimos, sí, te creo, porque yo soy la que te enseñé a que vos hables, sí, yo te creo, porque yo estoy creyendo en un niño que le enseñé a decir la verdad.
2: Bueno, sí. Eso es algo con que se enfrenta también alguien que empieza a contar, ¿no?
3: Sí.
2: ¿Qué pasa si te enfrentas con un no te creo?
3: Es lo que me pasó a mí. Cuando yo conté, porque sí tuve una mamá que quizás me hablaba, me decía, estas son tus partes, nadie te tiene que tocar. Pero cuando yo conté, no me creyeron. Entonces fue como, bueno, listo, hago como que nada pasó y seguí mi vida durante esos 6 años con miedo a hablar. A por ahí no confiar en las personas y decir, si mi mamá no me creyó, no me va a creer mi tío, no me va a creer mi tía. Entonces fue como ese miedo, digamos, continuamente de no querer hablar, y por ahí quizás cierto rechazo muchas veces a los abrazos de mis abuelos, de mis tíos, de por ahí tener miedo, digamos, de todo, y por ahí no querer hablar. Y por ahí yo podía estar con una sonrisa, podía estar bien, pero siempre llegaba a mi casa a la noche y era yo con mi dolor, y entonces eso fue lo que acarré.
2: Y en ese caso, ¿no será que te faltaron palabras para poder explicar? Porque un niño no sabe cómo. Y justamente vos me decías algo que yo, ¿cómo hago como papá para identificar? Vos me decías, hay que hablar, hay que...
3: Sí, hay que enseñarle al niño primeramente que no, nadie le puede tocar. Y como yo siempre en la charla que tuve ahora con los niños, digamos, caricias que por ahí se malinterpretan, decir, enseñarle al niño primeramente a que él puede decir no, porque muchas veces se piensa que no, pero voy a crear un hijo caprichoso. Pero a veces el niño no quiere recibir contacto, abrazo, beso, porque no es mala educación, sino que a veces el niño necesita entender, poner un límite de su cuerpo. Entonces por ahí pasa de que el niño llega a pornografía, por ejemplo. Yo veía un caso en la que una persona llegó a pornografía y yo le decía, pero vos le preguntaste cómo llegó a eso, porque muchas veces como papá uno, bueno, pero le voy a sacar el celular, le voy a sacar la computadora, le voy a sacar esto, pero ¿cómo un niño de 11, 10, 9 llega a eso? Y le digo, sentate, habla, pregunta cómo llegó, y ahí fue que se pudo saber que esa persona estaba pasando por abuso.
2: Es como que inconscientemente ellos buscan la forma de aprender o saber qué es lo que le estaba ocurriendo, ¿no?
3: Sí, y bueno, yo soy mucho de mirar así entrevistas de personas, y contaba una persona que en su momento tenía 8 años, que llegó a la pornografía porque quería saber qué era lo que le estaba pasando. Y ahí fue, esto es lo que me pasa a mí. Entonces, si estoy viendo acá en la computadora, es algo normal, claro, algo que pasa. Claro. Y eso es lo que muchas veces uno como papá quizás castiga, reta, pero no se sienta a preguntarle al chico, che, ¿por qué tenés cierto desprecio hacia tal persona? ¿Por qué de la nada no lo querés o algo? Sentarte y preguntarle al niño por ahí un cambio de actitud, porque yo era la rebelde de mi casa, claro, la que le hacía peor a mi mamá porque no era agradecida, claro, y demás, y era como que por ahí decía, hago todo y no se dan cuenta, porque quizás yo no podía hablar, pero mis acciones sí estaban, claro, hablando.
2: O sea, no normalicemos, por ejemplo, si el chico está mirando pornografía, si lo encontramos con un celular siendo un niño y mirando cosas que no tiene que mirar.
3: Las palabras.
2: No normalicemos golpe empezó a decir malas palabras.
3: O por ahí los juegos de los niños, de que empiezan quizás muchas veces a experimentar, pero a decir, che, vamos a hacer esto, preguntarle a tu hijo, escuchar cuando tu hijo juega con alguien. Por ahí quizás se le deja a los niños solos y le dejas mucho tiempo y vos decís, pero ¿qué están haciendo? ¿Con quién se junta? Y ver, porque como decía hoy Tamara, por ahí se cree que es algo que no pasa en casa, y eso es uno de los mitos más grandes, decir, esto en mi casa no va a pasar.
2: No va a pasar.
3: Y el abuso puede pasar en tu casa, en la escuela, en todos lados. Y saber de que siempre es necesario darle esa importancia al niño, de que el niño se pueda sentir seguro. Y quizás por ahí no te cuenta, pero decirle, si un día te está pasando algo, yo estoy acá para lo que necesites.
2: Claro. ¿Y de qué forma, como vos me decías que hay que hablarle, hay que... Vos trajiste unas imágenes, sí, que te habían dado en el curso, y quiero que me expliques más o menos lo que significa o cómo hay que hacer para

0: Siempre nosotros hablamos y le decimos, ¿te acordás que nosotros te enseñamos esto? Sí. ¿Y qué era lo que te enseñamos? Y esa vez que él participó de la charla, era el niño que más hablaba.
1: Pues sabía.
0: Y los nenes le decían, pero seguramente le escuchó antes por eso. Pero no, nosotros le enseñamos mucho a él. Entonces esas imágenes para enseñarle también a los niños que hay secretos buenos, hay secretos malos, y que siempre que ellos por ahí sientan que capaz alguien le está haciendo algo y se sienten incómodos con su cuerpo, de que ellos tienen que contarle siempre a una persona de confianza, enseñarle también de que el abuso no solamente se da con contacto físico, sino a veces sin contacto, que los niños no tienen que mostrar sus partes privadas, que nadie le puede hacer que ellos muestren sus partes privadas, mostrarle imágenes, videos que muestren partes privadas de otro, o inclusive también muchas veces enseñarle que ellos no le pueden tocar a otros, ni tampoco a los animales, ni a nada. O sea, hacer esa construcción, porque muchas veces pasa, como yo te hablaba hoy, de que un niño que pasó por abuso comienza a cometer eso quizás sin saber la gravedad del asunto, y es lo que después a lo largo termina convirtiéndose en un abusador.
1: Claro. ¿Qué experiencia tuviste en ese curso, si nos puedes contar? Algo que te haya tocado.
0: Muchas cosas que me marcaron. En una fue de que mostraban un video, digamos, de cómo los abusadores llegan a los niños, y es siempre primero a los padres. Contaban experiencias por ahí de personas de grandes, ya de 80, 70 años, que decían, sí, a mí me pasó eso. Y cómo pasa también en el ámbito, y lo que nos enseñaban ahí es que muchas veces no se trabaja con la infancia. Siempre es con los padres, con los adolescentes, pero no se invierte en todos los ámbitos, digamos, también dentro de la iglesia no se invierte en el niño. Entonces eso fue lo que a mí me tocó muchísimo, y ver muchos casos y algo que aprendí también, y con mi experiencia, que siempre escucho en todos lados, y la primera vez que conté fue que el abuso es algo que no vas a superar, me decían. Y fue como así, como la etiqueta de culpa era, sí, yo voy a vivir toda mi vida así. Y quizás por ahí vos ves en la tele, no, pero es algo que no se supera, algo que no...
1: Ahí hay algo importante que me dijiste, sí.
0: Y yo en estos 6 años de que pasé por, digamos, el abuso, y de los 17 ahora a los 21, me di cuenta, obviamente, que no todo era color gris, que no todo era color de rosas, pero yo decidí no quedarme en lo que escuché o en lo que me decían, ay, pero sí, toda tu vida te vas a quedar con esto, me decían, y yo fue como en un momento dije, no, yo no quiero, porque por eso hablé, por eso hoy estoy acá. Y digo, voy a intentar sacarle algo bueno. Entonces por ahí, si hay alguien que está escuchando eso y quizás por ahí piensa lo que pasó mi hijo, lo que pasó mi hermana, lo que pasé yo, no lo voy a poder superar, hoy te quiero decir que sí se puede. Yo sigo trabajando, obviamente, día a día para poder superar, pero gracias a Dios hoy estoy formando mi familia, mi casa, cosas que por ahí me pasaba en su momento, que no me quería levantar de la cama. Era como, bueno, no voy a la escuela hoy porque no tengo fuerzas, y hoy verme que lo que quiero consigo, gracias a Dios. Y de a poco estoy formando mi familia, tengo mi pareja, y sentirme acompañada por toda mi familia fue eso lo que aprendí, de que hay personas que van a estar.
1: Que van a estar. Pensando en lo que vos estás hablando, yo decía, ¿hasta qué punto te sentís bien? Que hoy me decías que te ibas en la moto, ¿y qué te decías?
0: Hay veces que por ahí mi mente me quiere llevar al pasado, y por ahí me voy en la moto o estoy caminando y digo, soy libre. Y ese sentimiento nadie te saca, de decir, sí, pasé todo lo que pasé, pero siempre me acuerdo de esa nena tirada en la cama llorando, imaginándose, nunca voy a poder hablar, porque era algo que yo decía, o sea, yo no voy a hablar de esto nunca más, nadie va a saber, esto quedó acá, y me voy a encargar de que no le pase a mi hermano, de que no le pase a si en un día tengo una hija, pero hoy digo, no puedo creer que pueda hablar, y digo, soy libre. Y
1: o eso. Sea que a esa nena que estaba tirada le puede decir, hoy soy libre.
0: Sí, decirle que obviamente que hay personas que le van a escuchar, y que va a conseguir la libertad, porque no hay nada más lindo que poder sentirte libre y dueña de tu cuerpo.
1: Wow, qué fuerte. Hay algo que yo quiero recalcar,

0: porque y cuando hablábamos con Maggie en muchas ocasiones, nosotros como cristianos sabemos que sin el acompañamiento de Dios se hace todo más difícil. Uh-huh. Quizá del otro lado ahí escuchando personas que están siendo tratadas por psicólogos, que están siendo tratadas por profesionales, está bien, está perfecto, pero hay algo más, hay alguien que nos conoce, hay alguien que nos acompaña, hay alguien que está por encima de cualquier ciencia y que está en, que puede estar dentro no, nuestro si lo queremos, y es Dios. Así que yo creo que el caso de Maggie es Dios, es la presencia de Dios sanando y levantándolo en cada momento y sosteniendo y haciendo de ella una nueva persona. Nosotros como cristianos sabemos eso.
1: Sí, sí, totalmente.
0: Entonces qué bueno que es, a pesar de si estás en algún tratamiento o estás acudiendo a un psicólogo, darle lugar a Dios y que Dios pueda hacer eso, que creo que no hay mejor testimonio de eso, de una persona que ha pasado cosas y que hoy recordando diga, soy libre. O sea, no reconozco ninguna cadena que me ate a lo que yo viví. No uh-huh. reconozco ninguna influencia hoy. ¿Por qué? Porque me siento bien. Uh-huh. Me siento. Y yo hablando con ella, le digo, May, decime una definición. Y primero me pasa una, todo. Pero lo que me tocó en la última es que ella puso como definición cicatriz. O sea, no me habló de herida. No me dijo, es una herida que pasa en la infancia. Me dijo, es una cicatriz. O sea, que eso evidencia que se cerró. ¿Ven? Que vos sos un testimonio vivo de lo que muchos tendrían que hoy escuchar y poder darle lugar a Dios. ¿Quieres decir algo?
2: Sí, también como vos decías, de que mi refugio siempre fue Dios, obviamente. Y a lo largo del tiempo muchas veces, siendo que es el mes del suicidio, yo decía, yo ya no quiero vivir más. No tenía la valentía, pero siempre cuando salía de mi casa decía, ojalá hoy me choquen, ojalá hoy me pase algo y no llegar, porque no tenía más ganas de vivir. Y siempre era Dios cuidándome en todo, o sea, siempre me salvaba, siempre estaba a punto de... Yo me pasaba, sinceramente, la calle sin mirar. Pasaba y me iba por el medio, o sea, ni siquiera en la senda, nada. Me iba pasando diciendo, ojalá hoy no volver a mi casa. Y era como que todo el tiempo me sentía acompañada por Dios. Inclusive cuando conté, cuando fue todo el proceso judicial, digamos, tener que verla a esa persona de nuevo después de años. Y yo me sentía fuerte, valiente. Y lo que yo quería era que esa persona pueda ver que yo no era esa niña, que era vulnerable ni nada, sino que hoy soy valiente y que puedo hablar.
0: Y hoy sos valiente. Para cerrar, alguien que esté pasando eso, ¿qué puede hacer hoy? ¿A dónde acudir? ¿Qué hacer?
2: Bueno, primeramente, bueno, mi refugio fue Dios, pero también es importante como mamá, como papá, como niño, también que ellos puedan recibir un tratamiento psicológico. Y muchas veces uno lo que hace es mandarle solamente a la víctima, pero también uno como papá puede ir para saber por ahí quizás si el niño tiene pesadillas, no puede hablar, a veces tiene miedo inclusive de ir a la escuela, de que ellos puedan tener ese tratamiento correcto. Y también hay una página en YouTube que se llama Placeres Perfectos, que dan en la Iglesia de la Ciudad, donde hay todos videos para los niños, que están en cuentos que no son cuentos y demás, para que ellos puedan ir aprendiendo con juegos, con dibujos, qué está bien, qué está mal. Y también hay una página, y que siempre es importante, si, como hoy decía ella, de que si vos sabes de una persona que está pasando, no trates de saber si es verdad o no. Es importante que vos hagas la denuncia, y la justicia y los profesionales se van a dar cuenta, porque como ya hablábamos, el niño no te va a hablar o no te va a decir palabras que no conoces. Claro. O sea, si te está contando algo es porque algo le está pasando. Claro. Entonces, poder hablar y poder contar, y también como papá o mamá, si por ahí pensás que tu hijo no va a tener salida o estás preocupado, decirte que todo se puede superar.
0: Claro, porque viste que hoy hablábamos que a veces no es porque los padres sean malos, sino que hay como un no querer remover el dolor porque te sentís culpa, porque me descuidé, porque hizo eso. Quizá del otro lado hay algún papá o mamá que esté pasando o que esté dándose cuenta, y por ahí el miedo a enterarte es más grande de que... Pero no, yo pienso que tenemos que pensar en esa vida, que esa cosa no va a quedar guardada, que de alguna forma se va a manifestar, y entonces por amor a nuestros hijos, por amor a lo que vemos, a esa criatura que esté pasando o que pensás que puede estar pasando, actuar y decir...
1: Por supuesto, a veces como papás también ahí vemos señales, pero no interpretamos como debería de ser. Y por eso está bueno lo que dice Maggie. Hacer la denuncia siempre va a ser lo correcto, porque hay personas que están preparadas para entender un dibujo, para entender actitudes, que por ahí nosotros, como no tenemos esa capacitación, no tenemos esa preparación, no lo vamos a entender, no vamos a saber por qué está pasando nuestro hijo si no entendemos las señales que ellos están enviando. Entonces es súper importante, como decía vos, hacer la denuncia, porque del otro lado también hay profesionales que se capacitaron, que están preparándose constantemente para poder en el momento de entrevistar a tu hijo, ver muchas veces con dibujos, ¿no? Cuando sí. Son niños, se interpreta el abuso a través de los dibujos que ellos hacen. Y por ahí vos decís, ah, mirá, está dibujando un hombre gigante negro. Ese hombre gigante negro puede ser el hombre gigante que está en tu casa todos los días, sentado en tu mesa, acostado en tu cama. Entonces, está bueno, como decís vos, acudir a esas líneas de ayuda, la justicia en primer lugar, la iglesia, que sostiene mucho, que como decíamos hoy, ocurre dentro de la iglesia, pero también la iglesia está apoyando un montón todas esas causas.
0: Ella, justamente, te interrumpo porque yo le preguntaba a Maggie, ¿cuál fue el momento que vos también es como que vos puedes decir, desde acá comencé a inquietarme para contar, y vos me contabas del campamento?
2: Sí, en el 2022 fue que comencé a ir a la iglesia y fui a un campamento, y me acuerdo que desde que volví ahí, me acuerdo bien que creo que fue enero o febrero del 2022, que esa persona quiso hacerme algo, porque era algo constante que pasaba todos los días, ya normal, digamos. Y yo le dije, si vos me haces algo, yo voy a hablar en la iglesia. Y hoy yo digo, pero ¿cómo hice para hacer eso? Porque, o sea, ¿por qué no tuve durante 6 años esa valentía de decir? O por ahí me preguntan, ¿por qué tardaste tanto? Y era porque me sentía físicamente sola. Sí. Y en ese momento entendí que había alguien que estaba ahí para mí, que tenía los jóvenes en la iglesia, los pastores, inclusive Néstor y Gisela. Y hablé, le dije eso y fue como que quedó ahí. Y desde ahí empecé a sufrir ataques de ansiedad, ya no aguantaba más, digamos, hasta que un día no pude más, y fue ahí que hablé. Y yo me acuerdo que digo, le voy a contar de nuevo a mi mamá, le voy a contar a mis tíos, pero yo le voy a escribir en una carta porque yo no voy a volver a hablar, yo no puedo. Y por ahí ahora hablo y sonrío, me río, pero porque es algo que me acuerdo, pero digo, pude salir. Y es lo que por ahí tuve una mamá que me pudo escuchar. Quizás al comienzo fue difícil para ella, pero que me pudo acompañar durante todo este proceso. Y también uno como papá, quizás a veces duele escuchar lo que tu hijo está pasando, pero uno a veces dice, bueno, pero se va a olvidar todo lo que pasó, no vamos a hablar más, no vamos a remover ese tema. Pero es importante, porque como decíamos hoy, limpiar la herida, que ellos puedan hablar, porque no es algo que el niño se va a olvidar, sino que va a llevar ahí hasta que un momento va a explotar. Claro. O sea, es importante siempre que ellos puedan hablar, que puedan compartir con la familia y decirle siempre al niño qué valiente que fuiste, y estamos acá para escucharte, obviamente enseñarle a ese niño que él ya habló y que no le tiene que volver a pasar, porque muchas veces pasa que una víctima de abuso vuelve a ser otra víctima porque es como que se siente vulnerable. Sí. Y no puede hablar, entonces por eso es muy importante.
0: ¿Qué tres palabras te dirías hoy como mujer que sentís que ganaste en vos?
2: Valentía.
0: Valiente.
2: Me siento fuerte.
0: Fortaleza.
2: Y me siento capaz de lograr todo, porque por ahí... me cuesta por ahí levantarme y decir, Bueno, hoy tengo que hacer esto, aquello, allá y por ahí con el curso, también para instruirme, yo decía, no, pasa que si yo me anoto el curso me va a hacer mal, me va a remover todo, y fue como un día dije, no, yo necesito esto porque necesito hacer algo, e inclusive cuando vos me hablaste para venir acá, yo vi en mi cabeza, me decía algo, no, pero no vas a poder, o qué vas a ir a hablar, y yo decía, no, yo puedo y soy capaz de hablar.
0: Y bueno, y así como Maggie, que hoy puedas escuchar esto y puedas hacerte actuar, si estás siendo víctima, si estás viendo, si estás pasando, atravesando, y que puedas hoy como Maggie tener esas cicatrices de valentía, fortaleza y sí, sentirte capaz, cosas que muchas veces
1: Maggie, bueno, contabas hace un ratito, tenés mucha gente que te ama. Voy a tratar de no llorar, pero te voy a leer. Te voy a leer porque, bueno, acá la gente en YouTube, obviamente, que nos escribía y nos dice, Paola Segovia, buen día, Fuerza Maggie, te amamos. Acá estamos con Sofía apoyándote. Sonia Paredes dice, te admiro un montón. Dai Verón dice, te amamos Magalí, sos fuerte. Meche dice, qué buen testimonio, que se pueda hablar y encontrar acontecimientos. Dice, feliz de escucharte Magalí Cabrera, dice Eva Guerrero, y también dice, sos admirable, ejemplo a seguir.
2: Gracias, sí, la verdad que me siento muy acompañada por mi familia y también por mis amigas y compañeros que me ayudaron, porque para mí lo más difícil quizás fue hablar, porque desde ahí fue como decir, sí, esto me pasó, y era que, como por ahí, ese día que conté, yo le decía a mi mamá, yo ya no quiero vivir más, y hoy me digo, pero ¿por qué no quería vivir si ya terminó? Pero fue como, no, hoy entiendo lo que me pasó, y gracias a esas personas que estuvieron para mí, que me escucharon, que me acompañaron, es que hoy estoy acá, porque sin ellos hoy no sería lo que soy.
0: Exacto.
1: Bien, bueno, muchísimas gracias, Maggie. Tenés una sonrisa increíble, que no se borre nunca esa.
2: Gracias.
1: Nosotros nos vamos a ir a una breve pausa porque, bueno, estamos llegando a la recta final de este programa, así que vamos a ir a un pequeño corte y enseguida continuamos con más Magazine RCN aquí por Radio Cadena Federal.

0: Continuamos con RCN Multimedios, 51 minutos pasaron de la hora 12 del mediodía y nosotros estamos llegando a la recta final de este programa, pero bueno, teníamos temas pendientes para el día de hoy. El señor nos traía economía del hogar, a ver qué podemos hacer, nos va a seguir enseñando, bueno, cada vez que usted viene... Deja una, da cátedra, así que adelante.
1: No, bueno, vamos a hablar sobre cuánto tengo que cobrar por el servicio que presto o por lo que vendo, ¿sí? Cuando orientado a los emprendedores y más que nada a la gente que tiene
2: negocio.
1: Claro, un emprendimiento o una forma de trabajo que no depende de un sueldo fijo o que tiene un sueldo fijo y a la vez un emprendimiento que le da un ingreso extra, ¿no? El problema es que ahí como dependemos de nuestro propio trabajo, a veces se nos hace difícil decir, bueno, ¿cuánto tengo que cobrar por esto? ¿Cómo pongo un precio? Estaba buscando sobre el tema y... me di cuenta de que es un tema que va mucho más hondo de lo que por ahí uno piensa. Parece como que es una cuestión relativamente simple, pero al ahondar un poquito se vuelve compleja, porque hay muchas variables. En el caso de los servicios, sí, para darnos una idea, la economía en general está migrando desde la venta de cosas a la prestación de servicios, y la mayoría de los economistas coinciden de que eso va a progresar, es decir, la venta de productos se va a mantener en el nivel que está y la prestación de servicios va a crecer mucho más. ¿Por qué? Porque la venta de cosas se puede hacer digitalmente sin que participen personas, entonces lo hacen las empresas más grandes cómodamente. Ahora, la prestación de servicios es el futuro de la economía. Entonces, si yo presto un servicio, por decirlo de alguna manera, reparo computadoras o reparo el software de la computadora, cuando tu computadora está muy cargada, muy pesada, celular también hay que hacerle sistema de nuevo, o soy empleada doméstica o hago limpieza, ofrezco servicios de limpieza, en fin, un montón de clases de servicios. El servicio tiene una particularidad de que por ahí no tiene demasiados costos, o en algunos casos sí, pero depende. La mayor parte del trabajo es lo que yo pongo para el servicio. En el caso, por ejemplo, de un programador, el programador pone su conocimiento y en el mejor de los casos pone su computadora y su internet y trabaja para alguna empresa que lo contrata, quizás de aquí, del exterior, de donde sea. Pero en su trabajo particular no tiene mucho nivel de costos. Entonces, ¿qué es lo que tiene que valorar él? Primero, el nivel de esfuerzo, el nivel de conocimiento que él pone, porque hay un dicho que por ahí refleja un poco más las cosas. Yo cobro por lo que sé, no por lo que hago. Porque por ahí es importante poner en valor lo que sé, la experiencia que tengo, más que por lo que hago exactamente. Porque ahí a veces uno... o el cliente te dice, che, pero tu trabajo te llevó 5 minutos y me cobras esto, como que le parece caro, te tira abajo el valor de tu trabajo. Y es normal que el cliente haga eso, no porque sea mala persona o porque tenga mala onda, sino que por ahí la persona, como de por sí le va a costar pagar el servicio, va a hacer eso automáticamente. Entonces uno tiene que acostumbrarse a eso y saber poner en valor su propio servicio. Es decir, yo en este caso cobro por lo que sé, porque si no esto lo podría hacer cualquiera, pero tendría que saber lo que yo sé. Entonces no es lo mismo. Por otro lado, en el caso de las cosas que son al revés, quizás no son tan complicadas, pero llevan mucho tiempo. Por ejemplo, volviendo al caso de la tecnología, la gente que hace diseño, por ahí, o edición, lleva mucho tiempo. Quizás vos tenés otros diseñadores, otra gente que hace más o menos lo mismo que vos, pero hay que contemplar el tiempo que vos gastás para hacer eso. Entonces vos no podés No te va a salir negocio si vos le cobrás poquito y gastás muchas horas para hacer el trabajo. En definitiva, vas a salir perdiendo. ¿Por qué? Porque el tiempo es el elemento más caro que tiene el ser humano, por encima de todas las otras cosas. Porque el dinero va y vuelve, la salud por ahí se puede recuperar, por ahí no, pero el tiempo que se va no se puede recuperar más. Así que una cosa que tiene que saber el emprendedor, el que vende su servicio, su producto, es que el tiempo que inviertas, ese tiempo no va a volver más. Así que hay que invertir básicamente en dos cosas: en poner en valor el trabajo. Un buen método es decir, ¿qué cantidad de horas me lleva esto? Ponerle un valor a tu hora del día y decir, bueno, esto es lo que yo quiero cobrar, porque si, porque ¿qué pasa? Yo puedo venderlo por menos, puedo, pero no voy a estar valorizando mi trabajo y todas esas horas que yo ya no voy a recuperar, lo sé que ya no voy a recuperar, las estoy dando por un precio que realmente no me conviene. Yo tengo gente que le he aconsejado y hemos hablado de ponerse firme con ciertos clientes y decirle, mira, a mí me conviene hacer otra cosa o incluso estar en mi casa, aunque no gane nada, pero por lo que ganaría vendiéndote lo barato, no me conviene la cantidad de horas que me lleva el trabajo. Entonces eso tenemos que ponerlo en valor y por ahí eso tiene mucho que ver con la apreciación que tiene cada uno y el valor que el mercado está dispuesto a pagar, ¿sí? Por eso mucha gente que enseña oficios, actividades, siempre le dice a sus estudiantes, no regalen su trabajo. No regalen su trabajo porque el que regala el trabajo se está haciendo un daño a sí mismo y le está haciendo un daño a los demás. ¿Por qué? Porque tira para abajo el precio de todos.
0: Así es.
1: Si hay uno, dos, tres, cuatro que tiran para abajo el precio, se lo tiran a todos porque están poniendo la vara muy baja. Entonces, esas cosas hay que tenerlas en cuenta para poder ponerle al trabajo un valor que corresponde. ¿Qué pasa con la venta de cosas específicas, que por ahí no es tanto un servicio? Bueno, uno tiene que poner en valor cuáles son mis costos, es decir, qué tengo que comprar o que gastar para poder entregar o vender ese producto. A veces tengo que comprar el producto en sí o a veces puedo comprar el producto más algo para modificarlo. Por ejemplo, yo vendo remeras. No es lo mismo si vendo remeras blancas que si yo las tiño y las vendo en colores. Ahí ya tiene otro precio. ¿Por qué? Porque tengo material involucrado que tiene un costo. Tengo un servicio implícito que es pintar las remeras y después venderlas. Entonces, todo eso tengo que ponerlo en valor para poder tener una idea de cuánto me cuesta a mí y que sea negocio poder venderlo. Y otra cosa que hay con la distribución de productos es... no es lo mismo que yo venda en mi barrio, en mi ciudad, en un lugar cercano, que si yo tengo que salir a llevar, a promocionar mi producto a otro lado. Los costos son distintos. Yo tuve un caso muy particular en que había un matrimonio que eran emprendedores y cuando distribuían su producto en su barrio, en su ciudad, en lugares cercanos, no tenían ningún problema con los números, les cerraban perfectamente. Pero empezaron a salir a eventos, a ferias, en distintas ciudades cercanas y no tan cercanas, y no tuvieron en cuenta los costos de traslado. Entonces me reía porque la esposa estaba súper contenta porque ella era la vendedora del emprendimiento, y decía, bueno, cuando salimos ganamos muy bien porque vamos a lugares donde no se vende lo que nosotros ofrecemos, vendemos muy bien. Ella estaba súper contenta y el esposo por otro lado me decía, sí, pero ella no tuvo en cuenta el costo del combustible, lo que nos costó llegar hasta acá, una noche que nos tuvimos que quedar, todo eso lo pagó el esposo de su bolsillo. Entonces por ahí decía, claro, no es el mismo punto de vista, se ve que ellos no coordinaron ahí lo mismo. Entonces lo ideal es tener en cuenta todos los costos, ¿sí? Cuando nosotros vamos a ofrecer un producto o un servicio, en el caso, volviendo al caso de los programadores o de la gente que trabaja con internet, a veces es tu conocimiento, tu computadora y tu acceso a internet. Entonces, cuando tenés que pelear el precio, por ahí vos decís, bueno, la computadora yo la tengo hace mucho, el internet ya lo pago para mi casa, entonces eso no me cuenta como costo. Y ahí tengo un error. Uh-huh. ¿Por qué? Porque si yo por alguna razón necesitara reponer mi computadora o necesitara pagar el internet solo para este servicio, tendría que sí o sí calcular ese costo que no lo estoy teniendo en cuenta. Porque si por alguna razón me llegan a faltar estos dos elementos, yo no puedo presentar mi servicio, entregar mi servicio. Entonces eso, por más que yo parezca que ya lo tenga pagado, tengo que calcular cuánto me costaría tener ese servicio aún sin que lo tenga que necesitar ya. Entonces todos esos elementos tengo que tenerlos en cuenta a la hora de poner un precio.
0: Justamente decías vos, tocabas, ¿no?, este tema de los programadores o los editores, una actividad que no solamente te lleva el cansancio físico, sino que también tiene cansancio mental, cansancio emocional y miles de otros recursos que muchas veces a la hora de vender un contenido, por ejemplo, no las tenemos en cuenta para nada. Y como decías vos, son muchas horas de edición, muchas horas de estar enfrente de una pantalla azul, con lo que eso conlleva y el daño que causa. Y muchas veces, no sé, ponele publicidad. No sé, te lleva todo
2: hay un día. Montón, sí. Hay un montón de temas que se vienen, que a mí me gustaría que más adelante puedas hablarnos y preparar, con todo lo que es este cambio. Yo hablaba un poco este tiempo de la transformación que estamos viviendo en el ámbito de... Viste que en el colegio nos enseñaban ese tiempo de la transformación de las maquinarias, la Revolución Francesa. Y vos sabés que me viene a memoria y me recuerdo, y estamos viviendo un tiempo igual en tema de la economía. Esta revolución que es las ventas por internet. Se están cerrando un montón de locales comerciales.
0: Y eso es lo que trae.
2: Y eso también yo creo que debe tener un costo diferente. Tal vez no alquiles un local, pero tenés que pagar transporte. Todo eso más adelante me gustaría que puedas armar algo para...
0: Bueno, y
2: que
0: nos enseñe.
1: Para ilustrar un poquito eso que vos estás diciendo, yo conocí hace poco un caso de una tienda de ropa que andaba muy bien. Es una tienda específica porque vendían un estilo de ropa que es para chicas adolescentes, el estilo punk y esa onda. Y andaba muy bien el negocio físico, online, negocio físico. Y en un momento empezó a decaer, empezó a costar un poquito más. El negocio seguía teniendo un nivel de ventas importante, pero los costos disminuían las ganancias. ¿Por qué? Porque tenía un alquiler, tenía impuestos, tenía luz, tenía agua. Por tener un local a la calle tenía todos esos costos. ¿Qué pasó? Un día la rentabilidad fue tan baja que la dueña dijo, bueno, tenemos que cerrar. Entonces empezaron a publicar en todas sus redes que iban a liquidar y iban a cerrar. Y se ve que en algún momento replantearon la idea y mandaron un aviso a la clientela que ya tenían y dijeron, bueno, vamos a cerrar el negocio físico, pero vamos a permanecer en redes y vamos a vender online. Entonces el negocio a partir de ahí no solamente se mantuvo, sino que despegó. ¿Por qué? Porque ellos ya no tuvieron todos esos costos pesados, podían seguir con mucho menos peso y con mucho menos gastos, y ya tenían la clientela que tenían antes, tenían un nivel de ventas que estaba bien. Entonces a partir de ahí el negocio empezó a ser súper rentable y empezaron a trabajar. Convocaban a los clientes con un punto de retiro donde también incluso podían probar las prendas, todo, pero no era un local a la calle, por lo cual evitaron un montón de gastos, un montón de impuestos, y la empresa volvió a crecer, es como que renació. Entonces por ahí hay que plantearse eso, buscarle la vuelta a la cosa, porque la economía está cambiando y, como dicen muchos economistas, está cambiando en muchas cosas aceleradamente y al mismo tiempo. Entonces
0: fíjate,
1: es más
0: vos,
1: difícil.
0: Santi, sí, fíjate vos que ahora con este boom de las compras internacionales que uno hace de manera online con estas dos marcas reconocidas, bueno, que están muy presentes hoy por hoy, y que eso ha también tirado un poco abajo a los que son los comercios locales, a los que son los productos que son hechos con amor, es la famosa etiqueta que tienen los emprendedores, ¿no? Hecho con amor. O sea que a ese valor agregado que vos decías que le tenemos que poner a nuestros productos, también hay que ponerle el amor.
1: Claro.
0: Y a la gente que consume y que compra, que invierta en la economía local, que invierta en los emprendedores, que invierta en los negocios que están establecidos acá, porque al final estamos llenando los bolsillos los chinos y nos estamos quedando, claro, sin plata.
1: Pero ahí hay otra beta, ahí hay otra beta interesante, porque yo conozco gente, porque así como se abrió la importación, se abrió la exportación también.
0: Claro,
1: y
0: sí,
1: hay empresas, emprendedores también que ya se están dedicando no solo a exportar sus productos, sino a ver cómo ayudan a exportar, uh-huh, a gente que no es de lo suyo, sino que para ayudarlo, para acompañarlo. Y lo bueno que tenemos en ese sentido es que nosotros acá casi todos los productos de emprendedores tienen un carácter artesanal que en otros mercados se valora muchísimo. Muchísimo más que nosotros. Nosotros, uh-huh, estamos acostumbrados a buscar, qué sé yo, tecnología, ropa, cosas que son muy estándar. Hay otros países que por su cultura prefieren lo artesanal, entonces esos son buenos mercados para que nosotros busquemos importar, enviarles a ellos nuestras cosas. Uh-huh. Tengo un caso de una persona que está gestionando una fabricación de alpargatas con ciertos detalles específicos ornamentales que son artesanales. Uh-huh. Entonces ya está abriendo mercado en otros países y me dijo, mira, yo con este producto ya estoy como quiero estar, voy a convocar a más productores, porque él sabe que cuando le pidan la demanda va a sobrepasar lo que él tiene para vender. Entonces me dijo, mira, yo estoy convocando a gente que haga parecido a mí y o que haga otros productos artesanales y hacemos una sola plataforma para vender al exterior y vendemos.
0: Vos sabés que a propósito de eso les voy a dar a la gente una información, porque el 21 de septiembre desde las 19 y hasta las 21 horas en la Casa de la Cultura se va a llevar adelante la capacitación de los primeros pasos para exportar y ronda de negocios. Esto se va a realizar por junto a la PROM Argentina, herramientas para proyectar tu empresa hacia nuevos mercados. Se trata de las exportaciones hacia Paraguay. Así que a la gente que está interesada, también el día 23 de septiembre en Presidencia Roque Sáenz Peña, en el Hotel Hualoc, a las 15 horas, se va a llevar adelante la misma capacitación de los primeros pasos para exportar y ronda de negocios. Son herramientas que uno puede empezar a tomarlas para poder proyectar y en cualquier momento esas empresas pymes pueden empezar a exportar al exterior y que no mejor que hacer esta articulación con Paraguay que nosotros tanto le brindamos también a Paraguay. Nuestro consumo ha sido muchísimo en estos últimos años, me atrevería a decir, en lo que tiene que ver con Paraguay. Así que articular ahora de esta forma y hacerlo de manera legal, porque claro, mucho tiempo fue ilegal, digamos, entonces, y sí lo sigue siendo en algunos sectores, pero bueno, también agradecemos obviamente el acompañamiento de este gobierno en particular y de las fuerzas policiales de seguridad que están acompañando todos estos sectores ilegales que están combatiendo, no solamente en lo que tiene que ver el consumo de compras, sino que también con el narcotráfico, con un montón a través de río, de aire, tierra, por todos lados. Así que eso es muy gratificante, una muy buena noticia obviamente para todos los chaqueños. Así que nada, a seguir adelante, sí. Y como decías vos, a los emprendedores, a los que están del otro lado y están queriendo emprender con, como decía hoy la pastora, tenemos talentos y tenemos dones que a veces todavía no los descubrimos, pero en el momento que los descubrís, sabes que lo puedes compartir y eso tiene también un valor, que es la impronta que vos le pones y el tiempo y la dedicación que eso te permite permite desarrollarlo. Así que también este es un mensaje no solamente a los emprendedores de ponerle el valor a sus productos y a sus servicios, sino que también a aquellos que lo consumen. Tener en cuenta todas esas cosas y sobre todo el amor que uno le pone en las cosas que hace.
1: Totalmente, así. Sí, poner en valor lo que uno se está comprando y mirarse un poquito a uno mismo, ¿no? Pensar si uno está en una situación, estaría en una situación similar, le gustaría que su cliente valore su esfuerzo y su producto. Uh-huh. O creo que por ahí muchos de los que somos consumidores de alguna manera también estamos involucrados en procesos que nos toca generar servicios o productos con cierto valor más o menos de la misma talla. Entonces uno lo vive en carne propia y sabe cómo es, ¿no?
0: Por supuesto. Bueno, llegamos al final, chicos, tenemos que despedirnos. Sí, señora, adelante.
2: Bien, me dejan un segundito, me prestan atención ahí mientras que están haciendo sus cosas, pero quiero compartirte algo interesante, Tamara, que se viene el próximo fin de semana.
0: Sí.
2: Es un congreso en la ciudad de Corrientes que se llama Cambio Cultural de Espectadora Protagonista, donde van a estar distintos speakers, 9 speakers. Entre ellos tenemos a Carlos Salerno, que es periodista de A24, donde va a estar hablando todo lo que es periodismo, periodismo de investigación, y un montón de cosas más. También les comento rapidito, va a estar Guillermo Ledesma, que va a estar hablando todo sobre liderazgo. Otra persona que va a estar también es Alex Contreras. Alex Contreras, te comento. Él es el presidente, sí, de Argenova. Va a estar trayendo todo lo que es liderazgo. Así que yo creo que es un tema muy importante para poder ir, acercarse, capacitarse. Él también tiene y viene toda la rama de lo que es John Maxwell de liderazgo. Así que unos speakers impresionantes. Además va a estar Gastón Bruno hablando de educación, va a estar Roberto Padilla también hablando de consumos problemáticos. Él es también trabaja en el ministerio de en un sector de la provincia de Misiones. Además va a estar el pastor Ignacio Teleche hablando de capellanía, el pastor también médico, cardiólogo Claudio Jiménez. Estoy viendo a ver si no me olvido de algunos porque son 9, pero realmente va a ser muy nutritivo, una capacitación muy importante. La capacitación es gratuita. Tenemos nuestras redes sociales, en este caso Instagram, nos pueden seguir por ahí en @cambiocultural corrientes y ahí podemos brindarle toda la información. Sería, arranca el viernes por la tarde, continúa el sábado, una jornada espectacular.
0: Completa.
2: Completísima. Estoy tratando, claro, y bueno, me faltaba Matías Paterlini. Matías Paterlini también tiene todo lo que ves con Facebook y un montón de cosas más que, bueno,
0: redes
2: no
0: sociales.
2: Te comparte, claro, todo lo que es la biografía porque es amplia, pero una jornada impresionante donde no pueden perderse, todavía están a tiempo de inscribirse, hay cupos limitados. Y en las redes sociales, como te decía recién y te repito, Instagram, @cambiocultural de Corrientes, Cambio Cultural Corrientes, pueden tener toda, pero toda la información.
0: Bueno, ahí hay link de inscripción también.
2: Así es, tenemos un link de inscripción y cualquier cosa, si quieren anotar el número que con el cual se pueden comunicar, es el 3795-04-3916, le podemos brindar más información.
0: Bueno, Caro, muchísimas gracias. Le mandamos un abrazo enorme a Gastón Bruno, que estuvo esta semana en el Senado, bueno, compartiendo también todo lo que tiene que ver la el Día de las Escuelas Evangélicas.
2: Así es, Gastón Bruno es licenciado en Educación, es CEO y también fundador de la EFOP. Va a estar ese próximo fin de semana también en la ciudad de Corrientes, con una trayendo un montón de cosas que está sucediendo en la República Argentina, en especial, bueno, en Buenos Aires. Pero desde ahí está comenzando una transformación para todo el país en cuanto a la educación. Se vienen muchísimos cambios, mucho también en transformación en todos los ámbitos, no solamente en algunos sectores, sino en todo. En la comunicación, como te decía recién, con Carlos Salerno, en el liderazgo con Alex Contreras, en consumo con Roberto Padilla, en educación con también Gastón Bruno. Y sería bueno acercarse. Vamos a estar la jornada completa, pero en algún momento, si se comunican en las redes sociales o por el número por WhatsApp, vamos a compartir el programa y ahí tal vez si te interesa algún tema en especial, podés acercarte en ese horario también, porque la verdad que a mí me gustaría que todos puedan aprovecharle. Como te dije, la jornada es gratuita, y para la gente que es de otro lugar, como puede ser de Chaco, del interior de Chaco, de Misiones, de Formosa, pueden también solicitar ahí hospedaje de manera gratuita.
0: Bueno, Caro, muchísimas gracias. Seguramente que vamos a estar ahí en Corrientes en este congreso de cambio cultural. Y bueno, llegamos al final, chicos. Muchísimas gracias. Gracias a Ángeles Palacios y a Alexis Escalante, que están en la operación técnica y en todos los detalles para que podamos salir impecables en las pantallas. Así que le mandamos un abrazo enorme a todos ustedes que nos acompañan todos los sábados por esto que es el Magazine de RCN, a través de Radio Cadena Federal, a través de la pantalla grande de Norte Grande Federal, por Giga Red, por Claro TV en el canal 50 en la televisión digital abierta. Le mandamos un abrazo enorme a Marcelo Rubiolo y a Liliana Sepúlveda, que nos escuchan y nos ven todos los sábados. Muchísimas gracias por este acompañamiento, y nosotros llegamos al final. Nos vamos. No nos queremos ir, pero nos tenemos que ir. Nos vemos el próximo sábado.

0: compañía.
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1: Buenas, buenas amigos. ¿Cómo estamos? Bienvenidos y bienvenidas a una nueva jornada de Latin All Inclusive. Bienvenidos a este tercer fin de semana de septiembre. Acá ya estamos firmes para hacerles todo el aguante en un nuevo fin de semana, acompañada de mis grandes compañeros. Gabo en los controles, Marce en la producción, Pablo en la coordinación y quien les habla, Zoe Bristilo. Bienvenidos a este fin de semana y bienvenidos y bienvenidas a Latin All Inclusive.

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1: Este tema nació en el 2025 y hoy en día es un temazo que no podemos dejar de escuchar. Estamos hablando de la canción favorita de la artista argentina Ángela Torres. Vamos ahora con Los Pericos y La Tela M. ¿Les parece bien? Sin Cadenas suena en latín.

originalmente a comienzos de los 2000, ahora llega renovada junto a Rosé. La reversión conserva su temática romántica y suma arreglos orientados a la pista. Luna Bonita de Marcela Morelo y Rosé Oficial. Vamos ahora con Benja Torres y Tote, La Señal.

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y Miranda nos regalan esta hermosa reversión de Tu Misterioso Alguien. Y suena para meterle toda la buena energía a este fin de semana. Vamos con la T y la M. Soy Favela.

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1: La Villa, el temazo de los siguientes artistas que la rompieron, la verdad. Ryan Castro, Capo y Gangsta coparon el aire de la radio. Tus artistas preferidos se hacen todo el aguante en esta jornada de fin de semana. Ahora es el turno de Aitana haciendo Superestrella.

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1: Chimbala y J Balvin se unieron para hacer Romo en este tercer fin de semana de septiembre. Vamos a seguir con la mejor música, de la mano de Elena Rose y Manuel Turizo haciendo La Semana.

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1: Por la forma en que me habla, el tema que viene de la mano de Nayi Nayai, Ale Alejandro y Lipo. Llegan ahora Arian Vega y Ryan Castro, que llevaron al remix un tema que ya era fenómeno digital. El original había debutado en el puesto 13 de Billboard Colombia Hot 100, superado 4 millones de reproducciones y generando más de 230.000 videos en redes. Chévere Premium Remix, escuchamos.
2: Arian Vega y Ryan Castro.

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convirtió una experiencia dolorosa vivida junto a Rey en una carta de amor, duelo y acompañamiento. María Becerra haciendo Mi Amor. Vamos ahora con Mau y Ricky, los

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1: Esto es Yogurcito Remix, una canción que escuchás para meterle toda la buena energía a la jornada de fin de semana. Seguimos con Luciano Pereyra y Sebastián Mendoza, Me Enamoré de Ti, pero esta vez versión cumbia.

0: Te quiero, Lucho, gracias.
1: Sebastián Mendoza, señores. Fuerte el aplauso, señores.
0: Muchísimas gracias.
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1: La Triple Nelson se suma a Latin All Inclusive con este temazo otra vez. Seguís ahora con Lola Índigo y Lucho, que rodean su bachata urbana de referencias al folclore andaluz, Federico García Lorca y el cine de Luis Buñuel. El videoclip, te cuento, incorpora caballos, casas blancas, vestuario de luto y símbolos que refuerzan una historia de pasión y destino. 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